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12: En Radio 1 son las 7:09.
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0: las 7 de la noche, 19 minutos. Están escuchando a esta hora Radio 1 Medellín 93.9, noche de este miércoles. Aquí continuamos, como siempre, con toda esta programación a través de los 93.9. Hombre, una noche bonita, una noche fresquita. ¿Cómo van ustedes? ¿Ya están en casa? ¿Siguen trabajando? ¿Los guardas de seguridad qué? ¿Ya le recibieron ahí al compañero? ¿Cómo siguen las vías a esta hora, muchachos? Los conductores de uno, de la Esperanza Amarilla, conductores de buses, de las diferentes rutas en el área metropolitana. ¿Cómo siguen las calles, muchachos? Mándeme la notica de voz y cuénteme qué se le antoja, qué desea escuchar en este retorno a casa. Hágale, mándeme la notica de voz, 314-4939-939, que ahí lo vamos a estar complaciendo hasta las 8 de la noche. ¿Listo? 7:20 minutos, sé que dicen por acá. Buenas noches, Checho, ¿cómo estás? Ver, reportando por acá, sintonía, sector de la Iguaná presenta bastante congestión. ¿Listo? Para que lo tengas presente en este momento. También para la gente que va en este momento por los lados de la autopista norte, pilas, porque sigue complejo el tema de la movilidad por toda la autopista norte. Hay gran congestión desde el CAI de Soya en adelante, me cuentan algunos conductores que se desplazan desde el sur hacia el norte por los lados de la quebrada Minitas. Pasando el puente Madre Laura, también se encuentra lento a esta hora la movilidad. Rogelio.
1: Checho, muy buenas tardes. Por aquí, por la Esperanza Amarilla, el sector de la Mota, a la altura de la Glorieta de Arcadia, negativo lento. En ambos sentidos.
0: Ave María.
1: 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Subile.
0: ¿Cómo le parece? ¿Cómo le parece ahí por Arcadia? Muy lento el tránsito. ¿Por dónde más? A ver, más conductores en esta noche. 314-4939-939, cuéntenme a ver. ¿Cómo van? 721.

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1: El rey del chupe, Jonales Castaño, a las 7 de la noche, 33 minutos en esta noche fenomenal, la noche de este miércoles. Qué bueno saludar a toda la gente que sigue por acá reportando sintonía a esta hora, 8 en punto de la noche. Estaremos con el 1-1 aquí a través de Radio 1, un vallenato, un vallenato. Ahí los estaremos acompañando hasta la medianoche, y después de la medianoche vamos a tener, señoras y señores, los vallenatos de uno. Así es, vamos entrando poco a poco en el calorcito de este fin de semana. Y recuerden ustedes que pues este fin de semana se nos viene con puente incluido. Este 13 de julio mucha gente sigue por acá como con la inquietud, como bueno, y entonces si hay festivo, si hay descanso, hay que camellar, nos podemos ir para los charcos, programar la salidita para Santa Fe. ¿Ah? 7:35, sí señores, este 13 de julio es festivo. Claro, recuerden que pues mañana se celebra el Día de la Virgen de Chiquinquirá, y pues ese día el gobierno nacional lo decretó como festivo, pero como cae, imagínense, todo atravesadito, entonces ya el día 13, lunes 13 de julio será festivo en Colombia. 7:35 minutos, 7:35. Están escuchando a esta hora Radio 1, la de 1, 7:35.

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1: A las 7 de la noche, 50 minutos. 7:50 minutos. Están escuchando a esta hora Radio 1 Medellín 93.9 en esta noche de este miércoles. Feliz retorno a casa.

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16: En Radio 1 son las 7:58.
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3: En Radio 1 son las 8:04.
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0: ¿Qué tal? ¿Cómo están? Feliz noche, ¿cómo vamos? Bienvenidos a nuestra programación en los 93.9 Radio 1, la de 1. Que los está acompañando a esta hora de la noche es este amigo y servidor Daniel David, la W de los 93.9. Estamos bajo la dirección y programación del Gabo Jaramillo. Llegamos con una programación espectacular que usted no se puede perder. Pilas, atención, porque a partir de las 11 de la noche hasta la, perdón, 9 de la noche, 11 de la noche, llegamos nada más y nada menos que con los planchenatos de uno. Una plancha y un vallenato y una plancha. Para que ustedes a través de nuestro uno WhatsApp 314-49-39-93-9 de una me estén comentando cuál es esa plancha que usted quiere cantar a todo pulmón y ese vallenato de lleno de sentimiento en Radio 1. Y desde las 12 de la medianoche hasta las 2 de la madrugada llegamos con los vallenatos de uno. Bonito, bonito, bendito vallenato, bendito sea el Señor. Listo, y desde las 2 de la madrugada hasta las 5 de la mañana los estaremos acompañando con todo el tema informativo, con los hechos que se convierten en noticias, con el tema del pico y placa. Una programación, vea, 1A. Como ustedes se lo merecen. 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

0: terminando la noche, queremos hacerle una invitación muy especial. Queremos saludar primero pues a las personas que apenas están iniciando su jornada laboral o van de camino a iniciarla. Muchos entran a partir de las 10 de la noche. A esta hora ya se encuentran de camino, sí o no, de camino. La gente que va llegando a su punto de trabajo, a su puesto laboral. Un abrazo de parte de la familia de los 93.9. Radio 1, la de uno. Y bueno, tenemos una invitación para que nos siga a través de las redes sociales. Hombre, ¿cómo nos pueden encontrar en las redes? Arroba Radio 1 Medellín, S1 con número, arroba Radio 1 Medellín. Para que nos siga a través de Instagram y también para que nos agreguen a través de las redes, pues, agreguen a través de nuestro WhatsApp y las redes. 314-4939-939. ¿Cómo? 314-4939-939. Es una invitación muy especial de parte de los 93.9 Radio 1, la de 1. Pilas, pues. Por acá quiero saludar a muchos que ya me dicen, Daniel, desde las 6 de la tarde estamos laborando. Los muchachos de la seguridad, los muchachos y muchachas. Hombre, un abrazo, muchachos. Feliz inicio de turno. Váyanse tomando un tinto de cuenta mía. Cuéntenme en qué canción quieren escuchar. Avanza nuestra programación en Radio 1, la de 1.
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0: vamos avanzando. Tenemos una invitación muy especial para todas las personas que hasta ahora de la noche nos están escuchando. Usted nos quiere escuchar desde cualquier punto del país, desde cualquier punto del mundo, usted que se encuentra en otros hemisferios. Bueno, ¿qué va a hacer? 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Y ahí nos va a escuchar 24 horas al día, 7 días de la semana. Esta familia de los 93.9, bajo la dirección y programación del Gabo Jaramillo. Este Pechito, este servidor, Daniel Dávila, W de Radio 1. Isala de la Risa y el gran Checho Zapata. Listo, para acompañarlos 24 horas al día. Tanto de día, de noche, de mañana, de madrugada, escuchando lo mejor. 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

0: esto se pone interesante. Ya vienen por acá más canciones. Voy a comenzar a leer los reportes de sintonía de nuestros oyentes. 314-49-39-93-9. Cuénteme, ¿qué profesiones? ¿Usted a qué se dedica que hasta ahora está levantado? Hay muchos que nos sorprenden porque laboran, hombre, la gente de los contact center, la gente de las bombas de gasolina, la gente también de seguridad, el gremio de seguridad. Por aquí me habían escrito a través de nuestro uno WhatsApp, 314-49-39-93-9. Eso, gracias por acá. Me estaban comentando, Daniel, nosotros somos los que trabajamos en los montajes de los centros comerciales, los que armamos esas imágenes tan bonitas en la plazoleta central. Eso. Ay, hombre, un abrazo para ustedes, muchachos, hombre. Muy tesos, muy creativos. Ay, bendito sea el Señor. También las confecciones que camillan las 24 horas. Mi muchacho y mi muchacha, Dios me los bendiga. Cuéntame, ¿desde dónde nos escuchan? ¿Desde qué parte? ¿Listo? ¿Y qué canción quieren escuchar a esta hora de la noche a través de Radio 1, la de 1, 93.9?
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0: bueno, viene más información. Pilas, pues. Hay varias tareas en estos momentos a través de los 93.9 Radio 1, la de 1. Sé que se quiere enterar de los eventos, conciertos, actividades que realizamos. Esta familia, en la familia de Radio 1, la de 1, 93.9 en la ciudad de Medellín. Síganos ya a través de las redes sociales, @Radio1Medellín, @Radio1Medellín, ¿listo? En Instagram, de una, se estará enterando tema de movilidad, noticias, lo que es tendencia, un montón de cosas, ¿listo? @Radio1Medellín, ¿de acuerdo? 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A propósito, un abrazo muy especial a toda la gente que nos está reportando sintonía desde fuera del país, desde fuera de la ciudad, en otros departamentos. Cuéntenos, 314-4939-939, la gente que nos escucha fuera de Medellín, fuera de Antioquia, fuera de Colombia. ¿Y a quién quieres saludar a esta hora de la noche? A través de los 93.9. ¿Y por dónde pasa uno?
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0: música se viene a continuación. Vimos el número de nuestro uno WhatsApp, claro, nuestro uno WhatsApp, y mucha gente comenzó a reportar sintonía. Por acá también me están reclamando, Daniel, saluda por favor, doble D, saluda a las panaderías, hombre, que lo escuchamos siempre. Hombre, un abrazo. ¿Desde qué panadería nos están escuchando? Panaderías 24-7. Ave María, esas nunca fallan. También a nuestros unoconductores y unoconductoras que están pernotando, les gusta trabajar de noche, ¿sí o no? El Señor me los bendiga, la Virgen me los proteja. Mucho, mucho cuidado, muchachas y muchachos. Ustedes brindan un excelente servicio, pero hay que cuidarse. ¡Listo! Cuéntenos a través de nuestro WhatsApp qué establecimientos y de dónde nos están escuchando. 314-49-39-939. Las panaderías activas, nuestros unoconductores y unoconductoras. También por acá quiero saludar a la Fuerza Naranja, a los auxiliares de barrido, que también hay muchos que laboran en las horas de la noche para que en el día, en las horas de la mañana, la ciudad esté impecable. Muy buen trabajo, muchachos y muchachas. Dios me los bendiga. Un abrazo de cuenta o de parte de Radio 1, la de 1, 93.9.
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0: Bendito sea el Señor. Ya se nos viene una programación muy chévere, unas canciones espectaculares. Recuerde nuestra programación en las horas de la noche, desde las 9 de la noche hasta las 11 de la noche. Llegan los planchenatos, una plancha y un vallenato, un vallenato y una plancha. Ay, Dios mío, qué combinación. Oh, oh, oh, oh. Una de mis preferidas, de 9 a 11, de lunes a miércoles. Y desde las 12 de la medianoche hasta las 2 de la madrugada, el lunes a jueves, tenemos los vallenatos de uno. ¡Ay, Dios mío! Y desde las 2 de la madrugada hasta las 5 de la mañana, pues yo los estaré acompañando con todo el tema informativo, pico y placa, horarios de pico y placa. Hay gente que se levanta un poquito perdida o les toca seguir derecho. Si no, hay algunos que están trasnochaditos. Entonces, siempre informarles de manera oportuna para que no los vayan a partir, para que no vayan a salir el día que no les corresponde o que tienen pico y placa y los partan. ¡Ay, Dios mío! ¡Bendito sea el Señor! ¡Un cheque! ¡Ay! Daniel David, la WD de Radio 1, bajo la dirección y programación del Gabo Jaramillo, a esta hora, en los 93.9.
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0: tengo más noticias para todos ustedes, los que nos están escuchando. Hombre, un abrazo de parte de esta familia de Radio 1, La de Uno. En cabeza de nuestro director y programador, el Gabo Jaramillo, Checho Zapata, Isa La de la Risa. Y este servidor y gran amigo para ustedes, Daniel David, la doble D de Radio 1, La de Uno. Se viene un montón de cosas, hombre, cosas para contarles, hombre, en esta noche y también parte de la madrugada, para que no se despeguen de los 93.9. Radio 1, La de Uno. Qué rico un tinto a esta hora. Bueno, hay otros que dicen, no, es que el tinto me da gastritis. Una aromática, también, se la recibo, listo. También quiero enviarle un abrazo y un saludo muy especial a todos nuestros vendedores informales. Esas chacitas que a uno le salvan la vida con el frío que hay, donde venden tinto. Ay, Dios mío, hombre, un abrazo muchachos y muchachas. Ustedes son muy tesos, muy berracos. ¿Usted qué? ¿Tiene turno nocturno o por una cosa o la otra está en la calle hasta ahora cumpliendo su función? Si ve una chacita, hombre, ahí, escuchando Radio 1 y vende tinto, vaya, cómprele tinto, hágale el gastico, listo. Vamos avanzando a esta hora en Radio 1, La de Uno. ¿Y por dónde pasa uno?
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Un abrazo gigante para todos nuestros oyentes que a esta hora están conectados con nosotros a través de los 93.9 y a través de nuestra app de RCN Radio. 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Y ahí nos escucha, 24 horas, 7 días a la semana. A propósito, un abrazo gigante a toda la gente que nos está escuchando y nos reporta hasta ahora sintonía desde otros países, desde otras ciudades también. Por acá oye, nos escriben es que desde Nariño, también nos están escribiendo desde Cundinamarca, ay, desde la costa, mis amigos costeños, hombre, se les quiere demasiado, muchachos. Bueno, vamos avanzando en los 93.9 Radio 1, la de 1. También queremos saludar a la gente que nos está escuchando ahí en los peajes. En los peajes que me dicen, Daniel, no te olvides de la gente que trabajamos aquí, hombre. También trabajamos las 24 horas y ustedes nos alegran siempre a la hora que nosotros los pongamos. Gracias por acompañarnos. Hombre, muchachos, muchas gracias. Dios me los bendiga. Listo, que me les vaya muy bien el día de... Pues, esta noche, este turno, que se les vaya rapidito. Si usted quiere que el turno le rinda, se le vaya rapidito, pues, le tengo la solución. Escuche Radio 1, la de 1, sintoniza en su radio o sintoniza en su celular los 93.9 FM. ¡Listo! Vamos avanzando con más música en Radio 1, la de 1. 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

0: esto se pone bueno a esta hora de la noche en los 93.9 Radio 1, la de uno.
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0: Gracias, gracias, gracias por esos reportes de sintonía. Hombre, qué chévere, hombre, escucharlos a ustedes. Mucha gente nos dice, hombre, lo estamos escuchando desde otros países. Trabajamos en el tema de conducción, transportadores, ¿sí o no? En las carreteras nacionales, lo que decimos acá, intermunicipales, pues, ¿cierto? Para que me entienda. La gente que nos escucha desde Chile, la gente que nos está escuchando desde Estados Unidos, que ahí están, que trabajan como transportadores, mis muchachos. Y también hay niñas muy buenas en el tema de la conducción. Ave María. Mujeres al volante, muy buenas, muy buenas, muy buenas. Gracias por estarnos escuchando. Cuéntenos qué canción quieren escuchar. Yo los complazco de una. ¿Listo? Ustedes son los que van a decir qué canción va a ir a continuación. ¿Listo? 314-49-39-93-9. Hagamos algo. Voy a tirar dos, tres canciones. Y después de esas dos, tres canciones, voy a escuchar sus audios para que me indiquen qué canción quieren escuchar. ¿Listo? O con qué canción quieren iniciar el próximo bloque musical. ¿De acuerdo? A través de Radio 1, la de 1, 93.9.

Un abrazo gigante para todos nuestros oyentes que a esta hora están conectados con nosotros a través de los 93.9 y a través de nuestra app de RCN Radio. 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A propósito, un abrazo gigante a toda la gente que nos está escuchando y nos reporta hasta ahora sintonía desde otros países, desde otras ciudades también. Por acá oye, nos escriben es que desde Nariño, también nos están escribiendo desde Cundinamarca, ay, desde la costa, mis amigos costeños, hombre, se les quiere demasiado, muchachos. Bueno, vamos avanzando en los 93.9 Radio 1, la de 1. También queremos saludar a la gente que nos está escuchando ahí en los peajes. En los peajes que me dicen, Daniel, no te olvides de la gente que trabajamos aquí, hombre. También trabajamos las 24 horas y ustedes nos alegran siempre a la hora que nosotros lo pongamos. Gracias por acompañarnos. Hombre, muchachos, muchas gracias. Dios me los bendiga. Listo, que me les vaya muy bien el día de... Pues, esta noche, este turno, que se les vaya rapidito. Si usted quiere que el turno le rinda, se le vaya rapidito, pues le tengo la solución. Escuche Radio 1, la de 1, sintoniza en su radio o sintoniza en su celular los 93.9 FM. ¿Listo? Vamos avanzando con más música en Radio 1, la de 1. 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

0: ahora qué se le antoja escuchar a todos nuestros oyentes de los 93.9 Radio 1, la de 1.
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0: ¿Será que nos vamos con un popular y un vallenato? Listo. Popular, un vallenato y una plancha. Nos vamos con ese trío. Ustedes me dirán si sí o no. Listo. 314-49-39-93-9. Por acá también, oigan, ya me están enviando fotografías de su puesto laboral. Por acá, ahorita estamos hablando sobre el tema de los muchachos que trabajan en los centros comerciales, en el tema del montaje y desmontaje, tanto de avisos como también de atracciones, porque ustedes saben que en los centros comerciales siempre, cada mes o dependiendo de la temporada, hacen un montaje diferente, ¿cierto? Ya me están enviando fotografías de centros comerciales, bueno, de los chicos que están trabajando en estos momentos, están realizando el desmontaje y montando otro. Listo, ahí en los centros comerciales, también por acá la gente, hombre, nuestros operarios de barrido, auxiliares de barrido, que también ahí nos están escuchando. El Señor me los bendiga, hombre. Bendito sea el Señor. Muy berraco, estos días yo venía para acá, para el trabajo. Era por ahí tipo que unas 7, las 7 de la noche. Hombre, y vea, los operarios de barrido, que aquí le decimos, pues acá en Medellín le decimos escobitas de cariño, pero el nombre de ellos o el cargo es operarios de barrido. Hombre, está lloviendo. Y ellos, vean, dele con la escoba, dele con la escoba, dele con la escoba. Si usted pasa por el lado de ellos, salúdelo. Buenas tardes, buenos días, buenas noches. Listo. Si usted lleva basurita en la mano, no la tire a la calle. Tírela ahí en una bolsita. Listo. Hágalo así, hombre. Ser amable no cuesta nada y da mucho. Eso es lo bueno, ¿sí o no? Avanzamos a esta hora de la noche a través de los 93.9 Radio 1, la de 1. ¿Quién nos acompaña? El doble de los 93.9.
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0: ¡Qué alegría escucharlos! Por acá nos dejan sus mensajes. Muchas gracias. ¿Cómo van, muchachos? ¿Cómo me les está tratando la noche? Bien. Daniel David, la W de Radio 1, la de 1.93.9. Usted que llega por primera vez a nuestra programación, a nuestro dial de los 93.9, que hace poco nos está escuchando, pues les estamos dando la bienvenida. Nos alegra demasiado que haga parte de esta gran familia de Radio 1, la de 1.93.9 de la ciudad de Medellín. ¿Qué debe hacer? Fácil y sencillo, seguirnos en las redes sociales, arroba Radio 1 Medellín. Sí, señor, arroba Radio 1 Medellín, ese uno en número, listo, ya sabe. Arroba Radio 1 Medellín. Y también en WhatsApp, 314-4939-939. ¿Cómo? 314-4939-939. Para que nos reporte su sintonía. Por acá ya vengo con canciones que ustedes nos han solicitado, de los chiches del vallenato. Por acá también está, llega Jesse Uribe, llega, hombre, por acá el señorazo Luis Alfonso. Ave María, ay, ay, ay, vienen una programación impresionante. Listo, y pilas, pues, que también estaremos disfrutando de lo que son los planchenatos, de lo que son los vallenatos de uno, todo el tema informativo. Pilas, continuamos en Radio 1, la de uno. ¿Y por dónde pasa uno?
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0: paramos en esta noche. Lleno de buenas noticias, de muy buena música, que son las que ustedes programan a través de nuestro WhatsApp. Qué gusto tienen ustedes, sinceramente. Hacen mucho más fácil mi trabajo. 314-49-39-93-9. Por acá también quiero saludar. Imagínense, hombre, desconocía. Yo tengo que hablar desde mi desconocimiento. Ahí que me informan que hay talleres mecánicos que también trabajan en las horas de la noche por su flujo de tanto trabajo. Dice, no, Daniel, lo que pasa es que hay veces hay que tener carros rapidísimo. Entonces también trabajamos en las horas de la noche. Muchachos, un abrazo para ustedes, chicos. Hombre, los tesos en ese tema, en el tema mecánico. Especialistas. Un abrazo. Listo. Por acá nos están reportando sintonía también, hombre. Muchos de nuestros campesinos que trabajan en las horas de la noche también me dicen por acá, Daniel, lo estamos escuchando desde la fábrica de arepas. Ay, Dios mío, ¿dónde? Ave María, a esta hora no me caería nada mal una arepita. Bebe. Está hablando ya está hablando el hambre mía. Bueno, avanzamos a esta hora, 314-49-39-93-9, nuestro uno WhatsApp, para que nos reporte su sintonía, desde donde nos escucha. Y yo feliz, contento de estarlos complaciendo a todos ustedes en Radio 1, la de uno.
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0: ya viene más información. Pilas, pues, que hay una programación que no se pueden perder. Usted quiere conocer toda la programación que tenemos a través de los 93.9. Conocer también los conciertos, actividades que realizamos en la familia de Radio 1. Toda la programación que tenemos. Hombre, arroba Radio 1 Medellín. Arroba Radio 1 Medellín. Y conoce a todo este equipo de trabajo. Conoce a todo este equipo de trabajo. Listo, ya sabe. 93.9 FM, así nos sintoniza, y en Instagram, arroba Radio 1 Medellín, el 1 con número. Si usted dice, hombre, yo mantengo saliendo de la ciudad de Medellín, yo los estoy escuchando desde otra ciudad, desde otro país, a propósito, un abrazo muy especial para toda la colonia colombiana que nos escucha desde Estados Unidos, desde, hombre, por acá también me saludaron desde Alemania, desde Suecia, Estocolmo, ¿sí o no? Suecia, Estocolmo también, la gente de Australia, ay, desde el otro lado del hemisferio, bendito sea el Señor. Muchachos, un abrazo desde acá, desde la casita, desde la ciudad de Medellín, Radio 1, la de uno, toda la familia. Entonces ya quiero saberlos, ¿dónde exactamente, desde qué ciudad nos escuchan ahí en el exterior? 314-49-39-93-9, Radio 1, la de uno.
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oyentes, familia de Radio 1, la de 1.93.9. Nosotros seguimos con más programación por acá. Hombre, un montón de mensajes. Hombre, y es muy chévere saber toda la cantidad de gente que, hombre, que nos dedicamos a laborar en las horas de la noche. Muchos por acá me escriben, hombre, Daniel, apenas estamos iniciando a trabajar o a tomar este turno o acostumbrarnos a este turno, los primeros días es un poco complejo y es la verdad, hombre. Hay veces cuando uno dice, bueno, trabajar turno nocturno es muy chévere porque uno gana buen dinero, pero acostumbrar al cuerpo a cambiar como esos hábitos de uno llegar en las horas de la mañana y dormir, las primeras semanas es un poco complejo, pero para eso estamos aquí acompañándolos. Vamos con toda la moral del mundo. Y me cuentan qué canción quieren escuchar, con qué canción o con qué música se les va la mañana, bueno, la noche y madrugada más rápido. Listo. 314-49-39-93-9. Un abrazo bien especial. También quiero saludar a todos los que no han conciliado el sueño y ahí nos están escuchando. Un abrazo para ustedes, chicos. 314-49-39-93-9. Daniel David. En Radio 1, la de 1, acompañándolos con una programación que vale la pena que usted le ponga 5 de volumen. 5 de volumen, listo. Estamos bajo la dirección y programación del Gabo Jaramillo en los 93.9. ¡Adiós!

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0: usted cómo está? ¿Dónde lo cojo? Bueno, ¿dónde nos está escuchando? Los que en estos momentos están en su vehículo, nuestros unoconductores y unoconductoras que ya van llegando a la ciudad de Medellín o que van saliendo del área metropolitana. ¿Cómo van? ¿Cómo están? Feliz camino. Si usted apenas está tomando ruta, para los que trabajan en el transporte de alimentos o transporte de carga, feliz inicio de ruta. Que les vaya muy bien, muchachos, tomándose buen tintico. Súbanle en volumen a Radio 1. Aquí los mantenemos, los estamos acompañando con muy buena música. Cuéntenos desde dónde están. ¿Dónde empezaron? ¿Hacia dónde van? ¿Listo? ¿Sí o no? 314-49-39-93-9. Muchos nos escuchan fuera de la ciudad de Medellín. ¿Y cómo nos pueden escuchar? Descargando nuestra aplicación de RCN Radio en su celular, en su iPad, en su tablet. Cuando usted descarga la aplicación de RCN Radio, se va para el icono que dice Radio 1 y selecciona la ciudad Medellín. Eso es todo. ¿Listo? Gasta poquitos datos. Gasta poquitos datos. ¿Listo? Vamos avanzando en los 93.9. Ya me voy a ir a revisar el WhatsApp. El 1 WhatsApp 314-49-39-93-9 en Radio 1, la de 1.
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0: ¿Qué tal? ¿Cómo están? Buenas noches, la ciudad de Medellín. Un abrazo de parte de la familia de los 93.9 Radio 1, la de 1. Mientras muchos ya van finalizando su jornada laboral, ya la ciudad de Medellín baja como el ritmo, pues aquí seguimos nosotros en los 93.9 Radio 1, la de 1. Y recuerden que por donde pasa uno,
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0: Saludo para los que apenas van iniciando jornada laboral. Vigilantes, personal de seguridad, conductores, personal de salud que, hombre, no paran, por Dios, no paran.
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0: Pilas pues que los voy a estar escuchando, repórtenos sintonía a través de nuestro nuevo WhatsApp 314-49-39-939 y también para que nos siga a través de Instagram, arroba Radio 1 Medellín.
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0: las noches de Radio 1, la de 1. Aquí nadie se queda solo. Aquí siempre les estaremos acompañando a quienes arrancan turno, a los panaderos. Por ahí por... Venga por acá. Por Mercados del Río. Sí, bueno, Mercados del Río. Hay una panadería a las 24 horas, muy buena. Y uno pasa y uno ve a los panaderos camellando, como en el segundo piso, si no estoy mal, ¿cierto? También a los operarios de construcciones, a los talleres de confecciones que trabajan de noche también, a nuestros unoconductores, ¡hombre! ¡Ánimo! ¡Ánimo, ánimo, ánimo, ánimo, ánimo! Vamos de una, el día de hoy nos va a rendir, se va a ir súper rápido. Recuerde descargar nuestra app de RCN Radio en su celular para que nos pueda escuchar las 24 horas del día, 7 días de la semana. ¿Listo? Y llevarnos contigo donde usted quiera. ¿Listo? Desde su celular. Y recuerde que por donde pasa uno...
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0: noche tiene magia. Y su banda sonora es Radio 1, la de uno. Un abrazo para todo el personal del equipo médico, listo, hospitalario. Estamos hablando de especialistas, enfermeros, los médicos, el personal también obviamente de seguridad, a quienes nos cuidan mientras nosotros dormimos. ¡Ay, venga, obvio! A todo el personal de nuestra Policía Nacional. ¡Qué trabajo, hombre! Muy buen trabajo, un trabajo de respeto, un trabajo de admiración. Mis muchachos, mis patrulleros, mis patrulleras, Dios me los bendiga. Listo, un abrazo para ustedes. 314-49-39-939. Nuestro uno WhatsApp para que nos cuente cómo va la jornada, cómo la va iniciando. Listo. Y para que nos sigan en Instagram, @Radio1Medellín, el uno con el número. Listo. @Radio1Medellín, el uno en número. Los estaré obviamente pues mirando quién nos sigue, quién nos repostea, quién nos envía mensajes a través de Instagram y también a través de nuestro uno WhatsApp. ¡Buenas noches!
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0: Si usted está camellando a esta hora, este saludo es suyo. Domiciliarios, guardas de seguridad, conductores, a ustedes que mantienen moviendo la ciudad, hombre, un abrazo muchacho. Hay muchos que camellan por la noche porque rinde más, y es verdad, obvio. Y claro, la mejor compañía para los que trasnochan, para los que no pueden dormir, para los que camellan de noche, es Radio 1, la de uno. Que los acompaña Daniel David, bajo la programación y dirección del Gabo Jaramillo. Pilas, que viene una programación muy especial, no se la puede perder a esta hora de la noche.
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0: 93.9. Un abrazo para ustedes, muchachos. ¿Cómo vamos? Ustedes que apenas están comenzando jornada laboral. Fuerza y muy buena energía de parte de la familia de los 93.9. 314-49-39-93-9 para que me cuenten con qué canción quieren iniciar esta jornada nocturna. Listo. 314-49-39-93-9. Daniel Dávila, W de Radio 1, acompañándolos. Recuerde seguirnos en Instagram, @ Radio 1 Medellín, el 1 en número. 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

0: aquí seguimos acompañándolos. Porque la noche también tiene un buen parche. Y es escuchando a Radio 1, la de uno.
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0: Así es. Usted que está ahí en el acopio, usted que está saliendo de su trabajo, que sale tardecito y ya va para la casa a descansar, le dio durísimo. Bueno, un abrazo. También para, oye, un saludo para toda la gente que trabaja en las fábricas, en las clínicas, en la calle como independientes, hombre. Muchachos, excelente día tuvieron el día de hoy. Ay, no, no me fue tan bien. Vea, aprendió experiencia. Y la experiencia no se compra con plata, sino con vivencias. Listo. Entonces ya sabe. Buenas noches. 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Ahí nos puede escuchar. Todos los días, a cualquier hora, 24 horas del día, 7 días de la semana. Listo. Venimos con más bloque musical. Cuénteme qué canciones quiere escuchar. 314-4939-939.
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0: La ciudad va durmiendo. Hombre, ya va finalizando la jornada de muchos, comenzando la de otros, pero nosotros seguimos firmes a través de los 93.9. Y usted que está en turno nocturno, pues el mensaje es para usted, hombre, acompañándolos la familia de los 93.9.
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0: Vamos con toda, hoy le va a ir muy bien, va a sacar muy buen trabajo, ¿listo pues? Mientras usted va iniciando jornada laboral, cuénteme qué canción quiere escuchar. 314-49-39-93-9. Acompañándolos, pilas, que hay una programación. Tenemos una programación muy, muy especial, muy bacana, muy chévere. Porque a partir de las 9 de la noche hasta las 11 tenemos los planchenatos de uno. Una plancha y un vallenato. Y desde las 12 de la medianoche hasta las 2 de la madrugada tenemos los vallenatos de uno. Vallenato ventiado a lo que marque, clásico de antaño, vallenato pechichón romántico, vallenato de despecho, ¡ay! Suena bueno, vallenato bonito, bonito, bonito, ya sabe, yo los estaré acompañando, entonces, bienvenidos a nuestra programación de Radio 1, la de 1.
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0: usted no está solo. Esta es con Radio 1, la de uno. Saludos para los que ya están llegando a su trabajo, trabajan de noche. Mucho panadero camella de noche, hombre. O sea, que haciendo producción para que lo más temprano posible comiencen a hornear y ya, tipo 5, 6 de la mañana, vea, ese olor, ese aroma a pan recién horneado invade el sector. Ay, qué rico, hombre, bendito sea el Señor. Mi debilidad. También queremos saludar a todos nuestros transportadores de alimentos, de carga, al personal de logística. Muchachos, ¿qué más? Mis chicas, ¿cómo están? Repórtenos sintonía 314-49-39-939. También para que descarguen la app de RCN Radio y nos puedan escuchar siempre desde cualquier lugar del mundo. Y recuerden esto, por donde pasa uno.
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0: Así es, bienvenidos a nuestra programación.
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0: Medianoche en Medellín y el vallenato se siente sabroso. Aquí continuamos e iniciamos el vallenato de uno, acompañándolos donde quieran que estén. Recuerden, oiga, recuerden, por donde pasa uno, se escucha Radio 1, la de uno, 93.9. Nos puede seguir en las redes sociales, arroba Radio 1 Medellín, ese uno en número, y descárguenos a través de nuestra aplicación RCN Radio para escucharnos desde cualquier parte del mundo. Quien los acompaña a esta hora de la noche, Daniel David, la doble D de los 93.9.
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0: feliz madrugada, amantes del vallenato. Si usted está trabajando, manejando o desvelado, pues aquí está lo mejor del vallenato en Radio 1, la de 1.93.9. Por donde pasa uno, se escucha Radio 1, la de 1. Recuerde seguirnos a través de nuestras redes sociales, arroba Radio 1 Medellín en Instagram, arroba Radio 1 S1 con número Medellín, para que nos escuche también a través de nuestra aplicación las 24 horas del día, 7 días de la semana, en los vallenatos de 1, desde las 12 de la medianoche hasta las 2 de la mañana.
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0: sabroso suena ese acordeón a esta hora. Estamos en los Vallenatos de Uno, el parche del vallenato en la madrugada. Por donde pasa uno, se escucha Radio Uno, la de 1.93.9, a través de nuestras redes sociales en Instagram. Nos puede comentar qué vallenato quiere escuchar a esta hora de la noche o a través de nuestro Uno WhatsApp 314-4939-939. Quien nos acompaña es este amigo y servidor, Daniel David, la W de Radio Uno, la de Uno.
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La madrugada suena al ritmo del vallenato en Radio 1, la de 1, 93.9. Por donde pasa uno, se escucha Radio 1, la de 1. A propósito del tema de la madrugada, queremos saludar a todos nuestros oyentes de los vallenatos de 1 que nos están escuchando y nos reportan su sintonía desde las panaderías 24 horas. Un buen tinto a esta hora de la mañana para todos los que están trasnochando con nosotros a través de Radio 1, la de 1, en los vallenatos de 1. Quiero que me cuenten qué vallenato quieren escuchar a esta hora de la madrugada. 314 49 39 90.

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0: esta hora Medellín respira vallenato. Gracias por estar conectados con los vallenatos de Uno a través de los 93.9 Radio Uno, la de Uno, que nos acompaña la W, Daniel David, un amigo y un servidor más para todos ustedes. Por acá ya vienen vallenatos de El Binomio de Oro de América, Los Chiches del Vallenato, también llega Daniel, oiga, llega Daniel de Los Gigantes del Vallenato. Por allá, por aquí también me están pidiendo canciones de Ever Vargas, Pilas Pace, 314-49-39-93-9. Estoy acá escuchándolos, leyéndolos a todos ustedes. ¿Qué vallenato quieren escuchar en los vallenatos de Uno? Lo mejor de la música en Radio Uno, la de Uno, 93.9.
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canción se sabe, el público la canta, ¿no? Te damos una con el corito. Sí. 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Si no te canta la canción, es porque no te quiere. ¿Oíste? Ah, esa indiferencia.

0: Seguimos en lo mejor de la compañía para ustedes en la madrugada, en los vallenatos de uno. Por donde pasa uno, se escucha Radio Uno, la de uno. Pilas, pues, usted no nos ha seguido todavía a través de las redes sociales. Arroba Radio Uno Medellín, el uno con número en Instagram, nos van a encontrar, listo. Arroba Radio Uno Medellín, y también los invitamos para que descarguen nuestra aplicación de RCN Radio y nos puedan escuchar desde su equipo móvil, desde su tablet, desde el computador. También hay mucha gente que nos está escuchando fuera del país. Quiero que a esta hora me reporten sintonía quienes nos están escuchando desde fuera de Colombia. Pilas, arroba Radio Uno en Instagram para que nos envíen el mensaje o a través de nuestro uno WhatsApp 314-4939-939.
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¡Atención, vallenateros! Si usted está despierto a esta hora, está en el lugar correcto, en los Vallenatos de Uno, en Radio Uno, la de Uno, 93.9. Por donde pasa uno, se escucha Radio Uno, la de Uno. Pilas, hombre, por acá quiero saludar a mucha gente que nos está escuchando desde USA, desde Estados Unidos, también la gente que apenas se está levantando en España, que ya nos están reportando sintonía y nos dicen, hombre, Daniel, qué bacano escuchar lo mejor del vallenato con ustedes desde aquí en España, iniciando día, y acá en la ciudad de Medellín, pues obviamente en las horas de la noche. Recuerde que los vallenatos de uno van desde las 12 de la medianoche hasta las 2 de la madrugada, a través de los 93.9.

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belleza de vallenato acabamos de escuchar. Seguimos alegrando la madrugada en los vallenatos de Uno, Radio Uno, la de Uno, 93.9. 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Quien los acompaña, la doble D, Radio Uno, la de Uno. Hombre, hay algo muy bacano y hay algo muy chévere y es recordar esos vallenatos de la infancia, esos vallenatos de antaño, esos vallenatos bonitos. Así suena en los 93.9, en los vallenatos de Uno. 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

Continuamos en las madrugadas en la ciudad de Medellín, en Radio 1, la de uno, acompañándolos Daniel David con toda la energía. Recuerden, por donde pasa uno, se escucha Radio 1, la de uno. Si usted apenas va comenzando su jornada, pues ánimo, hoy puede ser una gran noche, un gran día para muchos también. Síganos a través de las redes sociales, arroba Radio 1 Medellín, y descargue la app de RCN Radio para que nos escuche 24 horas del día, los 7 días de la semana, acompañándolos Daniel David en las madrugadas de uno.

días para todos los que ya se encuentran laborando, manejando o empezando su jornada laboral. Aquí los acompaña Daniel David a través de Radio 1, la de 1.93.9, acompañándolos siempre en las horas de la madrugada. Recuerde, por donde pasa uno, se escucha Radio 1, la de 1. La familia de Radio 1 les desea un día lleno de oportunidades. Síganos en redes sociales, @Radio 1 Medellín, el 1 con número, y en nuestra aplicación de RCN Radio.

madrugada en la ciudad de Medellín, pero aquí la energía no se duerme. Seguimos en Radio 1, la de 1.93.9 en las madrugadas. Recuerden, hombre, por donde pasa uno se escucha Radio 1, la de 1. Un abrazo para todos los que madrugan con nosotros, los que están empezando su jornada laboral, los que ya van a mitad de jornada, bueno, acompañándolos con la mejor energía, con la mejor de la música, a través de los 93.9. Daniel David, la doble D de Radio 1, la de 1.

para muchos comienzan su día. Aquí estamos para acompañarlos con lo mejor de la música. La familia de Radio 1, la de 1.93.9. Por donde pasa uno, se escucha Radio 1, la de 1. Levántese, hoy será un día espectacular. Nos esperan grandes cosas, grandes situaciones. Y obviamente en compañía de esta, su familia. Los 93.9, Radio 1, la de 1.

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Que este nuevo día llegue con bendiciones y buenas noticias. Listo, arroba Radio 1 Medellín, así nos encuentran en Instagram. Y también para que descarguen nuestra aplicación, la app de RCN Radio.

la madrugada tiene su magia. Y aquí estamos acompañándolos con lo mejor de la música a través de Radio 1, la de 1.93.9. Por donde pasa uno, se escucha Radio 1, la de 1. Hombre, que todo lo que usted se proponga hoy le salga bien. Dele gracias a Papito Dios, al universo, a la vida, en lo que usted crea. Encomiéndese que esto va a ser un día de grandes bendiciones. Y eso sí, en compañía de la número 1, Radio 1, la de 1.

saludo enorme para todos los que nos están escuchando a esta hora. Se encuentran conectados con Radio 1, la de 1. Por donde pasa uno se escucha Radio 1, la de 1. Ya en instantes estaremos iniciando con todo el tema de los hechos que se convierten en noticia, el tema del pico y placa, para que no lo vayan a coger desprevenido. Muy pendientes que a partir de las 5 de la mañana estará iniciando el pico y placa en la ciudad de Medellín. Quien los acompaña, Daniel David. Ahorita le venimos con toda la información para que usted despierte y se levante con toda la información en Radio 1.

buena música, con la mejor información y con todo lo que a usted le interesa para iniciar su día en Radio 1, la de 1.93.9. Ya llegamos con las noticias, todos los hechos importantes para que usted inicie su día con pie derecho. También todo el tema de la movilidad, frases bonitas para iniciar el día. Encomiéndese a Dios, arranque el día con actitud positiva. Nosotros la acompañamos a través de los 93.9. Radio 1, la de 1.

Buenos días, Medellín. Aquí seguimos firmes, acompañándolos en la madrugada en Radio 1, la de 1, por donde pasa uno. Se escucha Radio 1, la de 1, 93.9. Hoy será un día productivo y lleno de alegría. Saludamos a todas las personas que están llegando ya en estos momentos a la ciudad de Medellín, la gente que viene por la autopista Medellín-Bogotá, los que vienen por Palma, los que vienen bajando del aeropuerto. Un abrazo de parte de esta gran familia de los 93.9. Radio 1, la

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0: Bueno, un abrazo para los que en estos momentos van arrancando jornada en la madrugada. Hombre, mucho ánimo, disciplina y fe, muchachos. El éxito va a llegar. El éxito va a llegar. Muchos dicen, hombre, Daniel, gracias por las palabras. Hombre, gracias a ustedes por acompañarnos, hombre, a la gran familia Radio 1, la de uno.
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0: Es que hay que decirlo. ¿Qué sería de Radio 1 sin nuestros oyentes, hombre? ¿Cierto? ¿Qué sería de nosotros sin ustedes? Un abrazo para todos ustedes. Recuerden que aquí está Daniel David, la WD, acompañándolos. Usted que trasnoche, usted que está laborando, usted que se está levantando bastante tempranito por muchos compromisos que tiene. Entonces, obviamente, aquí estamos al pie del cañón acompañándolos. Vamos con toda la moral del mundo. ¿Listo? Hombre, seguinos en redes sociales, seguinos en Instagram. Seguinos. ¿Cómo nos puedes encontrar? @Radio1Medellín. @Radio1Medellín. Ese uno en número, listo. Esa es la invitación para todos nuestros oyentes que hacen parte de la gran familia de los 93.9.
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1: Aquí pensándolo bien, le digo una cosa, madrugar también es un acto de valentía. Sí, señor. Muy cierto, muy cierto. No todos lo hacen. Entonces, usted que se levantó temprano, usted que está trasnochando, usted que está laborando, hombre, mijo, felicitaciones.
2: Era un domingo.
1: Lo reconocemos, nos sentimos orgullosos de usted. Así es. Y eso queremos decírselo de parte de la familia de Radio 1, la de 1, 93.9.
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1: Si nadie se lo ha dicho, nosotros sí lo hacemos. Nos sentimos muy orgullosos de usted, porque madrugar también es un acto de valentía y no todo el mundo lo hace. ¿Listo? Más de uno dice, ¿usted cómo se levanta tan temprano a las 3 de la mañana para entrar a las 5? Hay otro, venga, ¿usted cómo termina un camello, sale a medianoche, llega y duerme 2 horas y tiene que ir a camellar tempranísimo? Hombre, porque queremos hacer las cosas bien, porque nos gusta camellar, porque tenemos un propósito, una meta. Entonces, hombre, un abrazo para todos ustedes de parte de la familia de Radio 1, la de 1, aquí acompañándolos Daniel David, la doble D de los 93.9.
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0: Muchachos, ¿sabe a esta hora qué se me antoja? Un tintico aguapaneludo. Ay, Dios mío, hombre. El aroma, que huele como a fogón de leña, ¿sí o no? Un abrazo para todos los que a esta hora tienen la dicha de tomarse un tinto aguapaneludo. Un abrazo. Hombre, que huele a campo, hombre, por Dios. Ah, qué delicia, hombre. Listo. Usted que se levantó temprano y está escuchando Radio 1, la de 1. Usted que está trasnochando y está escuchando Radio 1, la de 1. Bueno, tómese un tinto de cuenta de nosotros. Listo. Vamos avanzando a esta hora. 314-49-39-93-9. Quiero saludar a todas las personas que nos están escuchando desde otros países, desde otros continentes. Dios me los bendiga. ¿Cómo vamos, muchachos? ¿Qué van mis reyes y mis reinas? ¿Bien o no? Un abrazo de parte de la familia de los 93.9. Daniel David acompañándolos en la noche y en las horas de la madrugada con lo mejor de la programación. Y usted me va a contar qué canción quiere escuchar ahorita. Listo. 314-49-39-93-9.
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0: los domiciliarios que ya están rodando por la ciudad, mis muchachos, el mejor de los días. Que me les vaya muy bien el día de hoy. Que me les vaya muy bien, que me les den bastante, vea, bastante, bastantes propinas, bastante ligas. ¿Sí o no? Porque los domiciliarios, mijo, son los que a uno le salvan la vida. Ay, Dios mío, cuando uno le olvida algo. Vea, usted encuentra un domiciliario bueno, cuídelo, cuídelo, mi hermano. Ave María, eso sí, dele bastante camello y páguele bien. ¿Cierto, muchachos? Bueno, un abrazo para todos nuestros oyentes que a esta hora nos están reportando sintonía. Bendiciones, mis queridos domiciliarios. Bendición en cada entrega. Que les vaya muy bien el día de hoy. Usted, mi hermano, que también trabaja con su moto, que trabaja con su carro. Hombre, que hoy les vaya muy bien. De parte de la familia en Radio 1, el mejor de los días. Radio 1, 314-4939-939, para que me cuenten desde dónde arranca su jornada laboral, dónde se encuentra, dónde nos está escuchando, a través de los 93.9.
1: Mi cariño, la chata de año, y Elisa Mestre.
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los vigilantes que los cuidan a usted mientras descansan. Hombre, muchachos, buenos días, ¿cómo vamos? ¿Cómo va esa gran labor? Gracias por ese trabajo tan hermoso. Listo, a todos los muchachos y muchachas que tienen que ver con el tema de la seguridad en las urbanizaciones, en los centros comerciales, en las oficinas, en los edificios. A todos ustedes, mis muchachos, Dios me los bendiga. Los de aquí del Coltejer, muchachos, gran trabajo. Vea, todos los muchachos son formales, muy formales, muy formales. Listo, el coordinador, todos, a todos. También el canino, Ave María, mis muchachos, muy buen trabajo. De parte de la familia de Radio 1, la de 1, les decimos el mejor de los días, la mejor de la jornada, muchachos. A darla con todo el día de hoy, pues, muchachos. O si ya está finalizando jornada laboral, bueno, que le termine de ir muy bien. Un mensaje de parte de Radio 1, la de 1.

0: es un buen día para empezar de nuevo. Nunca es tarde. Sí, señor. Hombre, yo le digo una cosa y hay que decirlo. Hay gente que dice, no, vea, yo ya tengo 45 años y ya me dejó el bus, hombre. No, no, hombre. Vea, le voy a decir una cosa. Hemos visto muchos ejemplos de personas que con 45, 50, 60 años hacen cosas nuevas, hombre. Se superan, logran grandes cosas. Entonces, ¿usted por qué no lo va a poder hacer, hombre? Ah, entonces, hombre, vamos a darle con toda la moral del mundo. Un abrazo para todos nuestros oyentes. Hoy será un excelente día. Usted ya se levantó. Si usted ya se levantó, pues va ganando, mi hermano. Pilas, pues, con toda la moral del mundo. Lo invitamos a que nos siga en las redes sociales. Arroba Radio 1 Medellín. Arroba Radio 1 Medellín, ese uno con número. Listo. En los 93.9, Daniel Navil, la W de Radio 1.
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saludos para los que entrenan y se levantan temprano. Oiga, mucha gente muy juiciosa, hombre. Muy juiciosa, muy juiciosa. Vea, uno se levanta bien temprano, se va a camellar y uno ve que ellos, vea, trotandito, trotandito. Hay gente que entra a las 8 de la mañana, a las 5 de la mañana ya están, vea, ahí con la pantalonetica, a caminar o para el gimnasio, que hay muchos que abren a las 5 o antes de las 5. Y hombre, y el ejercicio es vida. Se va a acordar de mí, el ejercicio es vida, ayuda mucho y le permite a uno iniciar el día bien activo. Entonces, esa es la invitación para todos nuestros oyentes de Radio 1, la de 1, 93.9, Daniel David, la WD, bajo la dirección y programación del Gabo Jaramillo, a esta hora de la madrugada.

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1: A los panaderos que ya le están dando sabor a la mañana, vea, qué boleo de barba, qué boleo de harina. Ay, Dios mío, bendito sea el Señor. Bendiciones infinitas para todos nuestros oyentes. A ustedes, muchachos. Hombre, yo le digo una cosa. Hay una panadería muy buena y yo le tengo que decir. Panadería Esquinera. En toda una avenida, llegue, caiga ahí porque es muy buena. Porque es muy buena, muy buena, muy buena. Eso es lo bueno, hombre, las panaderías, hombre. Déjese llevar. Esa panadería que trabaja 24 horas y que siempre está en una esquina que pasa por una calle principal. Ahí fue. Ahí es. 314-49-39-93-9. Vamos a saludar a las panaderías, hombre. Saludémoslas. Usted me va a enviar el audio, me va a escribir desde dónde nos está escuchando, en qué panadería 24 horas está tomando el tinto. Listo. ¿Dónde arrima usted? Listo. Usted que vea, vea. Usted pasa por una panadería que es 24 horas en las horas de la noche. Y usted por ahí 4 o 5 taxis ahí parqueados. Llegue. Eso es la mejor seña o la mejor señal de que esa panadería es buena. Nuestros amigos uno conductores. Entonces, un abrazo, los espero acá, que me cuenten desde dónde nos están escuchando, qué panadería, listo. 314-49-39-93-9 en las madrugadas de uno.
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1: Que hoy tengas paz en el corazón y fuerza en el alma. Todo va a estar bien. Así es. Eso es lo que le decimos de parte de la familia de Radio 1, la de uno. Bien temprano. Por acá saludando a mucha gente que está en su jornada laboral. Oiga, que camella de noche. Que camella de noche. Hay otros que, hombre, por su trabajo apenas están finalizando. Hay algunos que finalizan y que el trabajo se les alargó y que están finalizando el día de hoy. Es en las horas de la madrugada hasta ahora. Bueno, aquí los estamos acompañando al pie del cañón. A todos los que nos reportan sintonía, a todos los que nos están escuchando a través de nuestra aplicación. 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Cuando la descargue, se va a ir al círculo o al cuadrito que diga Radio 1, aparece en las ciudades y le va a dar a la ciudad de Medellín. Eso es todo. Ahí nos estará escuchando. Esa es la invitación para nuestros oyentes, viviendo la mejor o las mejores madrugadas a esta hora en los 93.9 Radio 1, la de 1.
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0: Ya tenemos las 5 de la mañana con un minuto, 5 de la mañana, un minuto en las mañanas de uno de Radio 1, la de 1.93.9. Oiga, Chepa, ¿usted era que estaba trotando, que está jugadita de sudor? ¿O fue que se bañó y no se secó?
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0: Como no se toma las pastillas, no se toma las bebidas, no se toma absolutamente nada, claro, entonces aguante, mija.
1: 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Mejor me voy.
0: O metas un hielo entre los calzones, hágale.
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0: Ya tenemos los 5 de la mañana con un minuto, 5. ¿Qué hubo, pues? Ve esta hora toda pegándole uno con el palo escoba. 5 de la mañana con un minuto, 5 de la mañana con un minuto, en las mañanas de uno de Radio 1, la de 1.93.9. Amigos y amigas, ¿qué tal? Buenos días, ¿cómo están? ¿Cómo amanecieron? El saludo con todo el aprecio, el cariño y el afecto a esta hora de la mañana sea para toda la gente que nos escucha y nos amplifica a lo largo y a lo ancho de la geografía antioqueña, en Medellín, sus barrios, comunas, corregimientos y veredas, en todos los municipios del área metropolitana, Antioquia, Colombia, el mundo y el planeta entero. Buenos días para todos. ¡Ey! Aquí jalando tetica, pues ordeñando. Son las 5 de la mañana con 2 minutos, 5 de la mañana, 2 minutos en las mañanas de 1 de Radio 1, la de 1, 93.9.

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1: 5:02 en las mañanas de uno de Radio 1, la de 1.93.9. Saludo para todas las amas de casa, las empleadas domésticas, a los que madrugan a cabellar. Que le vaya bonito, Dios siempre les bendiga, la Santísima Virgen les acompañe. A los que van finalizando su turno laboral nocturno, feliz de retorno a casa. Dios los bendiga, la Virgen los acompañe. Los acompaño como siempre. Yo soy su amigo de siempre, el Gabo Jaramillo. ¡Ay, ay! Y los quiero con el corazón.

¡Hey! Saludos hasta ahora para toda la gente, hombre, que se levanta con proyectos, metas, ilusiones, con propósitos. Créame que todos tenemos dificultades, pero usted que tiene fe, que cree en Dios, que quiere salir adelante, que se levanta todos los días en el nombre del Padre, del Hijo y del Espíritu Santo, a usted le va y viene el día de hoy. Y nos levantamos en este nuevo día, como siempre.

y de maravillosas noticias. Gracias porque será un día de bendiciones, de prosperidad. Gracias, Señor, en el nombre de tu amadísimo y santísimo Hijo, nuestro Señor Jesucristo. Amén, amén, amén. Y a los que no les da pena, estén donde estén, en el transporte, en la casa, en la tienda, en la chaza, en el camello, donde quiera que estén. Y a los que no les da vergüenza, un aplauso para toda la corte celestial. Tenemos las 5 de la mañana, 5 minutos, 5 de la mañana, 5 minutos en las mañanas de uno de Radio 1, la de 1, 93.9. Y antes de comenzar, con todas las noticias, primero les digo que Dios los bendiga y que Dios nos bendiga.

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4: Ya son las 5 de la mañana con 9 minutos. 5 de la mañana con 9 minutos en las mañanas de 1 de Radio 1, la de 1. 93.9. Ovidio, venga. Téngame esa tablita y yo le meto dos clavos a esto aquí. Téngala fino. ¿Para qué? Cae esa tablita de ahí. Espera, yo le meto otro clavo aquí. Espéreme. Y espere, yo le meto un refuercito por este lado que mire como que se está colgando también. Listo, suéltela ya. Ya tenemos las 5 de la mañana con 10 minutos.

0: Minuto 5 de la mañana, 10 minutos en las mañanas de 1 de Radio 1, la de 1.93.9. Atención conductores, pico y placa para el día de hoy. Vehículos particulares, placas finalizadas en 5 y en 9. Motos de 2 y de 4 tiempos. Placas que comiencen en 5 y en 9. Y los taxis de placas finalizadas en 6. Son las 5 de la mañana con 10 minutos, 5 de la mañana con 10 minutos en las mañanas de 1 de Radio 1, la de 1, 93.9. ¿Qué os puede levantarse?
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0: No, bendito sea mi Dios, ya lo han echado de 3 trabajos por lo mismo, vea. Porque siempre llega tarde, siempre llega tarde. Un día es que se levantó con diarrea, el otro día con cólico, el otro día indispuesto. Eso mete 47,000 mentiras para que no lo saquen. Pero como ya el patrón es perro y zorro viejo en eso, ya sabes todas las mentiras, párese, levántese, váyase a cabellar, mire que ya son el despertador, no lo apague, no lo vaya a apagar, no lo apague, hombre, levántese a ver, juiciosito, vaya, coja la toalla, los boxers, las tangas, los cacheteros, el brasier, el jabón, la crema dental, rapidito para el baño, no, pero es que mire esos ánimos, por Dios bendito. Dale, los ánimos que maneja para ir a cabellar. ¡No, bendito sea mi Dios!
1: ¡Qué culicagao tan perezoso!
0: Tenemos los 5 de la mañana con 11 minutos. 5 de la mañana, 11 minutos en las mañanas de 1 de Radio 1, la de 1.93.9. Yo soy su amigo de siempre, el Gabo Jaramillo. ¡Ay, ay! Y los quiero con el corazón. Aquí están los titulares de las noticias más importantes.
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0: Ya tenemos las 5 de la mañana con 12 minutos, 5, 12 minutos en las mañanas de 1 de Radio 1, la de 1, 93.9. Atención a los titulares, porque si los hechos pasan, acontecen y suceden, se los contamos siempre primero aquí, en las mañanas de 1 de Radio 1, la de 1, 93.9. Atención, oído pueblo.
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0: Atención, que se realizó operativo de película en pleno gimnasio para capturar a un presunto traqueto canadiense en la ciudad de Medellín. Atención, les contaremos la dolorosa verdad que oculta el cementerio de Don Matías tras las épocas más duras de la guerra.
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0: Son las 5 de la mañana con 13, 5 de la mañana, 13 minutos en las mañanas de 1 de Radio 1, la de 1, 93.9. Atención, oído pueblo. Condenan a Rede que deformó más de 40 mujeres con cirugías estéticas falsas en la capital antioqueña. Atención, que dieron bala, dieron plomo, dieron chumbimba. ¡Ay, dolor! Atención, oído pueblo. Balacera en la ciudad de Medellín. Guardián de El Impec se enfrentó a balazos, a tiros con delincuentes en el barrio Robledo.
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0: 5 de la mañana con 13 minutos. Son las 5 de la mañana, 13 minutos en las mañanas de 1 de Radio 1, la de 1, 93.9. Atención, conductores, pico y placa para el día de hoy. Hoy es jueves. Jueves 9 de julio, pico y placa para el día de hoy. Vehículos particulares, placas finalizadas en 5 y en 9. Motos de 2 y de 4 tiempos, placas que comiencen en 5 y en 9. Y los taxis, placas finalizadas en 6. Hoy con más noticias, con más titulares de cómo despierta y se levanta Medellín, el Valle de la Burra, Antioquia, Colombia, el mundo y el planeta entero. Atención. Oído pueblo, que cae comandante del Clan del Golfo. Les contaremos cómo engañó y emboscó a un líder social en el Carmen del Darién. Atención, más titulares, noticias a esta hora en las mañanas de 1 de Radio 1, la de 1, 93.9. Atención, que Rey Guita rompe el silencio. Apelará a la extinción de su casa y asegura que fue víctima de un engaño.
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0: 5 de la mañana, 14 minutos. Son las 5 de la mañana con 14 minutos en las mañanas de uno de Radio 1, la de uno, 93.9. Atención, más titulares de cómo despierta y se levanta Medellín, el Valle del Aburrá, Antioquia, Colombia, el mundo y el planeta entero. Atención, que las autoridades le metieron la lupa al barrio Castilla. Capturas, armas incautadas y fuerte caída en los robos. Atención, que el alcalde de Medellín, el alcalde Fico, y la defensora del pueblo recuerdan, o acuerdan mejor, mesas de trabajo tras polémica por el mural. Atención, titulares a esta hora en Radio 1, la de 1, 93.9. Oído pueblo, que cayó red que enviaba droga desde Medellín al exterior usando mujeres como correos humanos.
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0: 5 de la mañana, 15 minutos. Son las 5 de la mañana con 15 minutos en las mañanas de 1 de Radio 1, la de 1, 93.9. Atención, pico y placa para el día de hoy, conductores. Oído pueblo, oído conductores. Pico y placa para el día de hoy. Vehículos particulares, placas finalizadas en 5 y en 9. Motos de 2 y de 4 tiempos, placas que comienzan en 5 y en 9. Y los taxis, placas finalizadas en 6. 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Se lo contamos siempre primero en las mañanas de 1 de Radio 1, la de 1, 93.9. Atención, que caen 12 presuntos integrantes del Clan del Golfo en Antioquia. Estarían ligados a extorsión y a microtráfico. Atención, que hallaron 25 toneladas de carne podrida. Desmantelan en red de sacrificio ilegal de animales en el departamento de Antioquia.
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0: 5 de la mañana con 16, son las 5 de la mañana con 16 minutos en las mañanas de 1 de Radio 1, la de 1, 93.9. Atención, que capturaron, lo agarraron. ¿A quién? Alias a Pablo. ¿Quién es alias Pablo? Dicen que es hombre clave en una estructura ligada a secuestros y asesinatos en el Bajo Cauca antioqueño. Atención, que cayó el señalado asesino de un adulto mayor en el departamento de Antioquia. Lo encontraron cuando al parecer iba a escapar.
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0: 5 de la mañana con 17, son las 5 de la mañana, 17 minutos en las mañanas de 1, de Radio 1, la de 1, 93.9. Atención, oído pueblo, que a la cárcel fue enviado alias El Cofla. ¿Quién es alias El Cofla? A este hombre lo señalan de participar en el ataque que dejó 2 muertos y 6 heridos en Yarumar, Antioquia. Atención, en red de extorsión tenía contra las cuerdas a ganaderos y comerciantes en el departamento de Antioquia. 6 de ellos fueron capturados.
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0: El desarrollo de estas y otras noticias lo tendremos en un instante en las mañanas de 1 de Radio 1, la de 1, 93.9. Buenos días para todos. Que Dios los bendiga. Gracias siempre por la sintonía. Gracias por acompañarnos. Ya despertaron. Listo. Entonces, el reporte de la sintonía, fuerte, claro, con ánimo y con entusiasmo, pues, hágale pues. Mensajito cortico. Hola, buenos días, Gabo Jaramillo. Buenos días, Gabo Jaramillo. Me llamo fulano, fulana. Los estoy escuchando en tal parte. Por donde pasa uno se escucha Radio 1, la de uno, niño.
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7: Ya tenemos las 5 de la mañana, 25 minutos. 5:25 minutos en las mañanas de uno de Radio 1, la de 1.93.9. ¡Ey, cómo amanecen, pues, hombre! ¡Cómo amanecen, pues! Saludo a los que ya fueron a cabellar. Saludo a los que ya fueron a cabellar y dejaron eso vuelto mierda. Dejaron todo revolcado en la casa. Para que quien queda en la casa le recoja el reblujo.
8: Eso que uno aquí no asesina oficios, ustedes ensucien y ensucien.
7: ¡Ey, pico y placa para el día de hoy! Que usted se echa cantaleta, por Dios.
8: ¿Qué le importa? La boca es mía, metido.
7: No sé que la boca es suya, por Dios bendito, pero ¿quién se aguanta esa cantaleta? Hágame el bendito favor. Levántese a ver qué nos va a coger la tarde.
8: ¡Ay, deja dormir la gente!
7: ¡Deja dormir la gente! ¡Oiga, por Dios bendito, que se paren ya!
8: Pero este hijo de madre si no deja dormir.
7: Tenemos las 5 de la mañana con 26 minutos en las mañanas de uno de Radio 1, la de 1.93.9. Atención, conductores, pico y taco, pico y placa para el día de hoy en Radio 1, la de 1.93.9. Vehículos o particulares de placas fidelizadas en 5 y en 9. Motos de 2 y de 4 tiempos o placas que comiencen en 5 y en 9. Y los taxis, placas fidelizadas en 6. A ver, reporte de la sintonía a esta hora tempranito. ¿Quiénes madrugan con Radio 1, la de 1? Cortico el saludo, 10, 15 segunditos. Hola, buenos días, Gabo Jaramillo, me llamo fulano, fulana. Los estoy escuchando en tal parte. Bendecido o bendecida por el Señor. Y ya dispuesto a recibir las bendiciones del día de hoy. Por donde pasa uno, se escucha Radio 1, la de 1. Mónica desde La Salle, 314-49-39-939.
9: Buenos días, familia de Radio 1. Cordial saludo de Manrique, La Salle. Mónica, porque por donde pasa uno se escucha Radio 1, Dios les bendiga a todos.
7: Por donde pasa uno se escucha Radio 1, la de 1.93.9, 314-49-39-939. Carlos Mario del Valle.
10: Bravo, Gabo, Isa, por donde pasa mucho siempre escucho Radio 1, la de 1. Carlos del Valle, el recorrimiento de San Antonio Prado, ya casi terminando labores. Un feliz día les deseo, el Señor les dé miles y miles de bendiciones.
7: Amén y a vos también, papito, que Dios te bendiga, la Virgen te acompañe. Más comunicaciones a esta hora de la mañana. Luz Marina Osorio está en el barrio Guayabal. Luzma, buenos días.
11: Buenos días, Radio 1, la de 1. Buenos días, mi Gabo hermoso. Buenos días, mi Chepa. Soy Luz Marina Osorio de aquí de Guayabal, la colindita, reportando sintonía. Que Dios me les dé millones y millones de bendiciones en este jueves sacerdotal. Luz Marina, abrazo, luz de mi corazón y mis oraciones.
7: Amén. Mucho, amén. Amén y a usted también, mi amor, que Dios me la bendiga. La Virgen la acompañe, mi amor. La Virgen me la acompañe, mi corazón hermosa. Gracias siempre por la sintonía, por escuchar Radio 1, la de 1, 93.9. A ver, comunicaciones a esta hora en Radio 1, la de 1, 93.9. A ver, yo veo, a ver, yo veo. ¿Quién más está por el audio acá? ¡Ey, el peludito, buenos días!
6: Buenos días, Gabo Jaramillo y Sala de la Risa. Que tengan un excelente día. Reporto sintonía de acá de Ciudad Bolívar, Antioquia. Por favor, me colocan... Me tiraste al mar.
7: Y fuiste.
6: Feliz día, y por donde pasa uno, se escucha Radio 1, la de 1.
7: Dios, Dios te bendiga. Gracias siempre por la sintonía, por escucharnos. Está la 1 de los paisas, Radio 1, la de 1, 93.9. Daniel Alberto, buenos días.
12: Hola, Gabo Jaramillo, Daniel Boyacá, acá el barrio La Casia, reportándole sintonía. Muy, muy buen día le deseo a usted, a Isa y a Chepa. Muchas bendiciones, feliz día para todos los radioescuchas. Chau, chau.
7: Amén, y a vos también, parita, que Dios te bendiga. Gracias siempre por escucharnos. Ey, mi panita Chepe Pineda, José Pineda, allá en la United States. Buenos días, Chepa, Chepe.
13: Gabo, Gabo, buenos días, Gabo. Good morning. José Pineda de New Jersey. Siempre escuchándolos. Y yo que escucho, Radio 1, la de 1. Subile, subile, Gabo.
7: Good morning, Chepito. How are you? Ay, 5 de la mañana con qué? 5 de la mañana con 30 minutos en las mañanas de 1 de Radio 1, la de 1, 93.9. Y llegó el momento, la hora, el instante de contarles de noticias. Atención, información, noticias de cómo despierta y se levanta Medellín, el Valle del Aburrá, Antioquia, Colombia, el mundo y el planeta entero. Atención, oído pueblo, la información que a esta hora les contamos en las mañanas de 1 de Radio 1, la de 1, 93.9, porque así despierta, así se levanta Medellín, el Valle del Aburrá y Antioquia. Oído pueblo, que dice la información que se realizó un operativo de película. Señor, un operativo de película. Yo creo que fue una cosa de locos. Hágame el bendito favor. Una cosa impresionante. Atención, pare bolas, pare oreja. La información a esta hora en Radio 1, la de 1, 93.9. Atención, este operativo que se realizó fue para capturar a un presunto traqueto canadiense en la capital antioqueña. Atención, que la alcaldía de Medellín, de Medellín confirmó la captura de un ciudadano canadiense que era buscado por las autoridades de los Estados Unidos por presuntamente estar vinculado en una red de tráfico internacional de drogas y armas. El operativo se llevó a cabo en el barrio El Tesoro, en la comuna 14 de El Poblado. El detenido fue plenamente identificado por las autoridades, conocido con el alias de Guillani. De acuerdo con información entregada por el alcalde Federico Gutiérrez, el extranjero también tenía requerimientos judiciales en Canadá y al parecer había llegado a Colombia utilizando documentación falsa. La detención fue posible gracias a un trabajo coordinado entre las direcciones de antinarcóticos de la Policía Nacional, Interpol y otras agencias internacionales que venían siguiendo el caso. El alcalde Federico Gutiérrez envió un mensaje contundente sobre la presencia de personas buscadas por la justicia internacional en la ciudad. Abro comillas, Medellín no es un refugio de criminales, cierro comillas, escribió en su cuenta de X. En el mismo pronunciamiento, el mandatario confirmó que este hombre era requerido por las autoridades de Estados Unidos por su presunta participación en una organización dedicada al tráfico de drogas y armas. Además, señaló que el ciudadano canadiense también estaba siendo buscado por las autoridades de el país. A una sede de una reconocida cadena de gimnasios ubicada en el sector del Poblado llegaron decenas de uniformados para capturar a alias de Guillani. A través de las redes sociales se conocieron imágenes del momento exacto en el que el operativo irrumpió la tranquilidad de las personas que estaban en las máquinas haciendo sus rutinas. Varios uniformados del GOES, fuertemente armados, rodearon al presunto delincuente y lo redujeron contra el piso mientras ejecutaban la captura. Mientras tanto, varios de los testigos miraban con asombro la escena. Según informado por la alcaldía, el capturado habría ingresado al país con documentos falsos para evitar ser identificado por las autoridades. Además, enfrenta señalamientos por una presunta conspiración para traficar más de 100 armas de fuego entre Estados Unidos y Canadá. Por ahora, las autoridades no han entregado detalles sobre el tiempo que lleva en Colombia ni sobre los movimientos que habría realizado antes de su captura. Tampoco se ha informado si esta investigación ha permitido identificar a otras personas relacionadas con el caso o si habrá nuevas capturas en el marco de las investigaciones que adelantan las autoridades de ambos países. Tras confirmar la captura, el alcalde aseguró que este resultado fue posible gracias al trabajo conjunto entre las autoridades colombianas y organismos internacionales dedicados a combatir el crimen organizado. Abro comillas, aquí trabajamos de la mano de con las autoridades nacionales e internacionales para cerrarles el paso a las estructuras criminales transnacionales. Cierro comillas, expresó el alcalde de Medellín, el doctor Federico Gutiérrez. El mandatario reiteró que la ciudad seguirá colaborando con las autoridades internacionales para enfrentar este tipo de organizaciones criminales y sostuvo que las labores de inteligencia continuarán para ubicar a más criminales. Hasta el momento, las autoridades no han dado a conocer nuevos detalles sobre el proceso que seguirá alias Guillani. Tampoco se ha informado cuándo podría iniciarse un eventual trámite de extradición hacia los Estados Unidos o si Canadá hará alguna solicitud para enviarlo a este país. Tenemos las 5 de la mañana con 35 minutos en las mañanas de uno de Radio 1, la de 1.93.9.
8: ¿Oíste? Dame con los resultados del chance a ver si me cogí algo anoche.
7: Ya los mando, amor, ya los mando. Ave María, por Dios bendito. Qué geniecito el de este señor, hágame el favor. Tenemos las 5 de la mañana 35 en Radio 1, la de 1.93.9. Ya venimos con las loterías.

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0: Ok, tenemos las 5 de la mañana, 41 minutos en las mañanas de uno de Radio 1, la de 1.93.9.
1: Domingo espléndido.
0: Chepa, ahí de pronto para hacer por esta parte de ayuno un pedacito de carne de cerdo de pierna con arepita.
2: ¿Carne? No es que se me echa el gato, se la robó de la horqueta de la cocina.
0: Volví y le dio papaya. No, bendito sea mi Dios y todos los santos, hombre. Tenemos las 5 de la mañana con 41 minutos en las mañanas de uno de Radio 1, la de 1.93.9. A levantarse que ya cantó el gallo. Vale, pues levante, pues a ver, ¿cuál es la pereza? No, mire, por Dios, bendito, esas lagañas, no parecen lagañas, sino crispetas. Hágame el bendito favor. Reporte de la sintonía, 314-4939-939, antes de irme con las loterías. Ahí está Juan Carlos Celmello con toda la gallada, hombre, en la ladrillera San Cristóbal. Dios lo bendiga. Amén y a vos también, mijo. Glorita Suaza ya se levantó, ya se levantó, ya se levantó. Dice buenos días a Gabo, con Glorita de Itagüí reportando la sintonía, deseándoles un feliz jueves lleno de muchas bendiciones. Se les quiere mucho. Por donde pasa uno se escucha Radio 1, la de 1.93.9. Yamide reporta la sintonía a esta hora de la mañana. Buenos días, Yamid. Bienvenido a Radio 1, la de 1.
3: Radio 1, la de 1. Buenos días, buenos días. No somos 24 horas, pero ya que de las 4 ya abrimos y ya hay pan de bonos y buñuelitico caliente en la panería Palmapán, sector San Joaquín, parte del gato, saluda a todos ustedes a la clientela. Ya estoy sirviendo tintico con buñuelos acá.
0: No me haga dar ganas, por Dios bendito. ¿Cómo me vas a mencionar un pan de bono a esta hora? Por Dios, hágame el favor. Anderson Rodríguez, buenos días.
4: Gabo, Gabo, Isa, Isa, Colombo, buenos días, buenos días, buenos días, buenos días, buenos días. Feliz y bendecido día para todos. Dios me lo bendiga. Desde el sector de Pueblo Viejo. Siempre conectados con la mejor Radio 1.
0: Eso sí es bonito, papito. Radio 1, la de 1. Más comunicaciones a esta hora. Por acá nos dicen, buenos días, María desde Santa Elena, desde Santa Elena. Bendiciones, primera vez que me comunico, siempre escucho Radio 1, la de 1, 93.9. Gracias, mi amor, gracias, María. Joaquín Antonio Mejía Tejada, buenos días.
5: Buenos días, Radio 1, la de 1. Por acá reportando sintonía desde el barrio Campo Valdés, Joaquín Antonio Mejía Tejada. Bendiciones para todos los de la mesa. Que Dios y la Virgen los acompañe siempre.
0: Amén.
5: Por donde pasa uno, se escucha Radio 1, la de 1. ¿Qué escucho? Radio 1, la de 1. Subile, subile, subile.
0: Amén. Y a vos también, papi.
5: Bendiciones.
0: Amén y a vos también, papito. Gracias siempre por la sintonía, por escuchar Radio 1, la de 1, 93.9. Iván Paneso, reportando la sintonía. Dios los bendiga. Amén y a vos también, mijo. Me voy con qué, con qué, con qué, con qué.
2: ¿Oíste? Dame por los resultados del chanchado y me cogí algo anoche.
0: Eso iba a decir, amor.
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0: Atención, atención, atención, atención, atención. Resultado de la lotería se está ahora en Radio 1, la de 1, 93.9. Pero primero les repito, pico y placa para el día de hoy. Vehículos particulares, placas finalizadas en 5 y en 9. Motos de 2 y de 4 tiempos, placas que comiencen en 5 y en 9. Y los taxis y placas finalizadas en 6. Ahora sí, resultado de la lotería. Te juega chance. Compra el quinto de la lotería. Compra boletas. Compra el tapao. Saque pues el recibito donde lo guardó. Ahí en la esquinita del cuadro del corazón de Jesús. Debajo de la Santa Biblia. Debajo del bultico de San José. Bueno, o sea, que no, pues que llegaron las loterías a Radio 1, la de 1, 93.9. Lotería jugadas el día de ayer. Ayer fue miércoles 8 de julio. Lotería del Valle 3329. Manizales 5704. Lotería del Meta 8006. Loterías a esta hora en Radio 1, la de 1, 93.9. Antioqueñita 1.9782. Dorado mañana. El 2836. Lotería del Chontico Millonario, 83-82. Paisita 1, 44-48. Lotería del Pijao de Oro 1720. Lotería del Dorado Tarde 80-63.
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0: Antioqueñita 2-75-81-75-81. Paisita 12-36-24. Cafeterito Tarde 28-20. Cafeterito Noche 95-77. Chontico Noche 29-67. Astro Sol 94-23 del signo Virgo. Astro Luna, el 0157 del signo Acuario. Felicitaciones a todos los ganadores. Tenemos las 5 de la mañana, 46 minutos en las mañanas de 1 de Radio 1, de 1, 93.9.
2: Bueno, bueno, a tomar tinto, pues.
0: Ya le voy a recibir, corazón, ya le voy a recibir, mi reina del alma, ya le recibo, mi amor. 5:46 minutos en Radio 1, la de 1, 93.9. Ya vengo con información deportiva.
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3: Ya son las 5 de la mañana, 52 minutos en las mañanas de uno de Radio 1, la de 1.93.9. Ya lo vea. Chepa, mire, mire. ¿Dónde baja Mauricio? Por Dios bendito, véalo, con la bolsita negra. Lo echó la señora otra vez, bendito sea mi Dios. Ya van 14 veces que lo pillan con la mocita, por Dios.
4: Mucho degenerado este hombre.
3: Tenemos las 5 de la mañana, 52 minutos en las mañanas de 1 de Radio 1, la de 1.93.9. Atención, conductores, pico y taco. Para el día de hoy en Radio 1, la de 1.93.9. Pico y taco para el día de hoy. Vehículos particulares de placas finalizadas en 5 y en 9, moto de 2 y de 4 tiempos, placas que comienzan en 5 y en 9, y los taxis, placas finalizadas en 6. Reporte de la sintonía. Antes de irme con información deportiva, Martica por acá nos dicen: hola, buenos días a Radio 1, la de 1, Dios los bendiga grandemente, amén, y a ti también. A ver, allá en Villatina, ¿quién nos habla?
5: Buenos días, Gabo. Cruz desde Villatina, La Torre, reportando la sintonía. Por donde pasa uno, se escucha Radio 1, la de 1. Feliz y bendecido día para todos.
3: Por donde pasa uno, se escucha Radio 1, la de 1.93.9. Sosier, ¿verdad, mi amor? Por todos lados, por donde pasa uno. Martica Sánchez, mi amor, buenos días.
6: Buenos días, Gabo. Para reportar sintonía de Barichara, les habla Marta Sánchez. Para que me saluden a toda mi gente linda del corregimiento del Concilio Salgar, que son, mejor dicho, fieles oyentes.
3: ¡Allá en Salgar!
6: Por donde uno pasa, se escucha Radio 1, la de 1. Subirle, subirle, subirle.
3: Gracias.
6: Dios los bendiga.
3: Gracias, mi amor. Dios te bendiga. Gloria Rodríguez, se reporta la sintonía. Buenos días. Claudia María León. Gracias siempre por escuchar a Radio 1, la de 1.93.9. Buenos días, los queremos mucho. Nidia Rodríguez también reporta la sintonía a esta hora de la mañana. Dice: los quiero mucho, bendiciones. ¿Cuál es el WhatsApp de Radio 1, la de 1, para reportar la sintonía? Sencillo, 314-4939-939. Un mensaje cortito. Simplemente me dice: hola, buenos días, Gabo Jaramillo. Me llamo Fulano, Fulana. Estoy escuchando Radio 1, la de 1 en tal parte. Ya dispuesto a recibir las bendiciones de Dios, el Padre Todopoderoso, en el nuevo día. El que escuchó mucho, Radio 1, la de 1. Llegó la hora en Radio 1, la de 1, de la información deportiva. Los deportes, porque ayer se descansó en el Mundial, pero hoy se reanuda. ¿Con qué partido se reanuda hoy el Mundial? Se lo vamos a contar ya mismo en Radio 1, la de 1.
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3: Bambino. Edgar el Bambino Henao, buenos días. Adelante con información deportiva para Radio 1, la de 1, 93.9.
8: Gabo Isa, muy buenos días a la audiencia de Radio 1. Modo Mundial que regresa el día de hoy. Antes, varias noticias locales. Hoy se hace presentación oficial del Cuerpo Técnico de Atlético Nacional en la sede del Guarne, 11 de la mañana. Estará Lucas González con el presidente de Nacional, Sebastián Arango Botero, con el gerente de Nacional, el doctor Víctor Marulanda, y conoceremos entonces detalles a qué va a jugar Nacional, refuerzos, quiénes se van oficialmente. Eso será sobre el mediodía. Lo otro, el nuevo estadio Atanasio Girardot. Ayer habló el alcalde Federico Gutiérrez. Desmonte de la cubierta de manera gradual, es decir, se va a ir arreglando el estadio, pero cuando hayan partidos se paran las obras y se puede jugar este semestre por lo menos en el Atanasio Girardot. Le iremos contando que de 44,000 pasará a 62,000 la capacidad para el estadio Atanasio Girardot. Volvemos a la realidad del Mundial. Pues ya todos conocemos lo de Colombia y ahora quedan 8 selecciones que van a disputar los cuartos de final. De las 8, como anunciábamos ayer, 6 son europeas. Una que es de África, Marruecos, es el África del Norte, además el África Árabe con Marruecos, y de América solamente Argentina. El resto son europeos y se van a jugar así. Hoy, por esta frecuencia, vamos a empezar transmisión 2:30 de la tarde en Boston, 3 de la tarde Francia-Marruecos. Francia-Marruecos, lo mismo, el perdedor a empacar maletas y el ganador avanza a semifinal. Ya estos son cuartos de final, los ganadores van a semifinales. Entonces Francia-Marruecos hoy, 3 de la tarde. A las 2 de la tarde, España-Bélgica. Esto será en Los Ángeles. Observen que ya el Mundial se va a jugar en Estados Unidos. El de Francia-Marruecos en Boston. El de mañana, viernes, en Los Ángeles, 2 de la tarde, España-Bélgica. El sábado tendremos dos partidos en Miami. A las 4 de la tarde, Inglaterra-Noruega, 4 de la tarde. Y a las 8 de la noche en Kansas, Argentina frente a Suiza. El partido que estábamos armando entre Argentina-Colombia, pues ya es Argentina frente a Suiza. Será el sábado 8 de la noche en Kansas. Luego viene domingo y lunes, descanso en el Mundial. Los ganadores de estas llaves van a ir a las semifinales, que será la próxima semana, martes y miércoles. ¿Las llaves cómo van? Para semifinales, el ganador de la llave Francia-Marruecos va a enfrentar al ganador de España-Bélgica. Y el ganador de la llave Inglaterra-Noruega enfrentará en semifinales a Argentina o Suiza. Argentina o Suiza, así avanza la llave, sí, lo que viene de este campeonato mundial de fútbol que ya tenemos. De a poco, menos partidos y de a poco también más días de descanso. La gran final, recordemos, será el domingo 19 en New Jersey, en el MetLife Stadium, a las 2 de la tarde. ¿Quiénes serán? Apenas lo vamos a saber en el camino que empieza a recorrer hoy Francia frente a Marruecos. Saludo especial.
3: Gracias, Bambino, por la información deportiva para Radio 1, la de 1, 93.9, 5:58 minutos en Radio 1, la de 1.
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3: Y esto se llama Conmigo Perdiste, con

0: 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Son las 6 de la mañana con 2 minutos.
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1: Por ahí leí un comentario en las redes que decía: oiga, mi amor, pórtese bien para ver si lo llamo borracha para cantarle

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3: 6 de la mañana con 11 minutos. Son las 6, 11 minutos en Radio 1, la de 1.93.9.
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3: 6 de la mañana con 12 minutos. 6-12 minutos en las mañanas de 1 de Radio 1, la de 1.93.9. Aquí estamos, retornamos, regresamos en Radio 1, la de 1.93.9. Reiteramos a esta hora de la mañana el saludo para toda la gente que nos acompaña desde muy temprano. A los que apenas entran a la sintonía, sean todos bienvenidos. Gracias siempre por integrar esta inmensa familia llamada Radio 1, la de 1.93.9. Buenos días, a levantarse, que la vida es bella.
9: Muchísimos más cansados. Son que unas bolas de plomo.
3: Que se levanten, ¿pa' qué duermen tanto?
9: Ay, deja dormir la gente.
3: No, que se levanten, que uno dormido es como muerto.
9: Pero este hijo de madre si no deja dormir.
3: Hey, yo soy su amigo de siempre, el Gabo Jaramillo. Ay, ay, los quiero con el corazón. Dale, recibo la aguapanelita con quesito, mi amor. Tranquila, reina, tranquila, tranquila, tranquila. 6 de la mañana, 13 minutos, 6 con 13 minutos. En las mañanas de 1 de Radio 1, la de 1.93.9. Tengo más reporte de la sintonía antes de irme con noticias. Joaquín Antonio Mejía Tejada, reportando la sintonía. A ver quién más, quién más, quién más. Hola, ¿qué tal? Buenos días, ¿con quién hablamos?
10: Buenos días, Gabo, Elisa. Para todos, muchas, muchas bendiciones. Que el Señor los acompañe y los bendiga. Radio 1, la 1, la que se escucha, pero no pasa. Gracias por todo.
3: Gracias, mi amor. Dios te bendiga. La Virgen te acompañe, mi corazón. Gracias por escuchar Radio 1, la de 1.93.9. A ver, más información a esta hora en Radio 1, la de 1. Mejor, más reporte de la sintonía en la 1 de los paisas. Esta es Radio 1, la de 1. A ver qué dicen los oyentes a esta hora de la mañana. Ferney Caña, buenos días, mijo.
11: Amigos de Radio 1, muy buenos días. ¿Cómo amanecen? Gabriel, Isa, bendecido día. Y a todos los oyentes de Radio 1, un bendecido amanecer. Gabriel,
3: cuéntalo.
11: Aquí reportando sintonía en el municipio de Girardota, dándole gracias a papito Dios por este nuevo día. Y aquí en las labores cotidianas, hablando tetica parejo.
3: ¿De Gabriel, cuál?
11: Me puedes poner un temita, Dios, un amigo. Gabriel, ¿y por dónde pasa uno? ¿Sabes qué se escucha? La mejor Radio 1, la de 1, subile, subile, pero subile pues mi niño.
3: Subile, subile, subile, subile, subile, subile, subile, subile. Esta es Radio 1, la de 1, 93.9. Esta es la 1 de los paisas. En Radio 1, la de 1. A ver, ¿quién más nos reporta la sintonía? 314-49-39-93-9. Por acá nos dicen, buenos días, yo escucho Radio 1, la de 1. Desde mi trabajo, José Bastidas, bendiciones. Amén y a ti también, Chepe. A esta hora hacemos enlace en directo con nuestros compañeros de Noticias RCN, del canal RCN Nuestra Tele, y nuestros compañeros también de Mañana Express, para contarles cómo despierta, cómo se levanta Colombia y el mundo en Radio 1, la de 1.93.9. A las 6 de la mañana con 15 minutos, estos son los titulares.
12: Aterrador caso en Bogotá, una joven fue asaltada y abusada sexualmente luego de salir de un sitio de rumba. La víctima asegura que fue drogada por un sujeto en plena vía pública. El agresor aún no ha sido detenido. ¿Y quién no tiene una mascota hoy en día? Ojo, pues la Corte Constitucional aclaró cuáles son las restricciones que pueden y no pueden imponer los conjuntos residenciales al tránsito de los animales de compañía por las zonas comunes.
4: Corrientazo, alimentos, servicios públicos, arriendo y transporte, lo más costoso para el bolsillo de los colombianos. El DANE reveló que la inflación superó el 6% en los últimos 12 meses.
8: Terminó en Norte de Santander el primer empalme regional, liderado por el presidente electo Abelardo de las Priella. Le envió un ultimátum a cabecillas del ELN y de las FARC. Además, hablaron de temas de economía, frontera y seguridad.
13: Fue designado como ministro de Relaciones Exteriores Omar Bula Escobar. Tiene más de 20 años al servicio de la diplomacia. Es experto en geopolítica, escritor, profesor universitario y políglota.
14: La selección Colombia inicia su regreso a casa después de la dolorosa eliminación frente a Suiza en octavos de final. Puntos altos y bajos en la actuación colombiana en la Copa Mundo.
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17: Una clínica estética de garaje dejó a más de 40 mujeres con deformidades en su cuerpo. Sí, como lo están oyendo, estas mujeres fueron con el sueño de verse mejor y ahora van a tener que pasar el resto de su vida con graves consecuencias. Por fortuna, las personas que causaron este daño tan terrible ya fueron condenadas. Hoy en Mañana Express les contamos cómo operaban en esa clínica de garaje.
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16: Oigan, en medio de la terrible crisis de salud que está viviendo el país, parece ser que por fin vamos a conocer los estados financieros de la nueva EPS. Muchos dicen que está quebrada, que sus deudas son billonarias, pero solo hasta ahora vamos a saber qué tan cierto y qué tan grave es realmente el daño.
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16: 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Y la fiesta de cumpleaños de Jennifer López durará un mes. Faltan más de 20 días para el gran día y ya empezó a celebrar con amigos y familiares, esta vez desde París.
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0: Hey, tenemos las 6 de la mañana, 27, 6 de la mañana con 27 minutos en las mañanas de uno de Radio 1, la de 1, 93.9. Y antes de comenzar con noticias o de continuar con noticias, quisiera compartir algo bien bonito con todos ustedes.
10: Mira nomás. ¿Dónde andamos? ¿Sos igual?
0: Quisiera compartir uno de esos bonitos mensajes del cielo a esta hora de la mañana. Para usted hoy que se levantó sin ánimo, sin entusiasmo, con ganas de tirar la toalla. Para usted que se levantó hoy triste, aburrido, acongojado, sin saber para dónde coger. Hoy te quiero entregar un mensaje del cielo y Dios del cielo te manda decir que te mereces lo mejor del mundo. Te mereces lo mejor del mundo y no a medias. No cuando mejores un poco. No cuando seas más productivo o productiva.
11: Porque la belleza
0: te lo mereces ahora. Te mereces un amor que no duela. Respeto que no tengas que pedir. Paz que no tengas que negociar. Te mereces oportunidades que estén a la altura de tu esfuerzo. Personas que te elijan sin que tengas que rogar. Espacios donde puedas ser sin encogerte. Deja de conformarte con lo que apenas alcanza. Deja de convencerte de que eso es lo que hay.
12: Y nos fuimos para Colombia.
0: Recuerda que no viniste a sobrevivir por pequeñeces. Tú te mereces todo lo mejor del mundo. Y empieza. Empieza desde ya por creerlo. 6:29 en las mañanas de uno de Radio 1, la de 1, 93.9. Ahí por aquí reporta la sintonía Ana Cortés desde el Peñol. Isabelita reportando la sintonía desde el Peñol Isabelita. Buenos días. Yesenia desde España dice buenos días, guapetones. Lindo día y muchas bendiciones. Gracias por alegrar todas mis mañanas. Marco Antonio Hoyos desde Copacabana siempre está en la sintonía. Luis Alfonso en Caldas. Todos reportan la sintonía al 314-49-39-93-9. Y llegó la hora, el momento en instante de contarle de... ¡Chepa, mire quién llegó! Uy, yo pensé que no iba a venir, por Dios bendito. Yo estaba por ahí como pensando, ahí fue porque el padre... ¡Chepa! ¡Llegó el padre! Padre, bendiciones, padre, entonantamente, Dios lo bendiga.
9: Hola, padre, siga tranquilito, siéntese que ya le traigo un título.
0: Vaya desayunando, padre, mientras yo voy aquí con noticias y enseguida venimos con los mensajes de fe, de esperanza, de reflexión. Los momentos con Dios en Radio 1, la de 1, 93.9. Atención, pare bolas, pare oreja. Información en Radio 1, la de 1, 93.9. Información en la 1 de los paisas. Mire, esta noticia espero que la escuchen mucho las mujeres, que son las que más frecuentan este tipo de sitios. Ya les voy a decir de qué sitios se tratan. Hombres también lo hacen, pero es más frecuente esto en las mujeres. Mire, mucho cuidado, porque acaban de condenar a una red que deformó más de 40 mujeres con cirugías estéticas en las ciudades de Medellín. Cirugías estéticas falsas en la ciudad de Medellín. Muchachas, así como están bien. O sea, no se excedan en la vanidad, que después el cuerpecito se las va a cobrar. ¡Ave María, por Dios bendito! Atención, oído, pueblo, pare bolas, pare oreja, porque si pasó se lo contamos siempre primero en las mañanas de uno de Radio 1, la de 1, 93.9.
9: ¡Desembuche, pues, desembuche!
0: Atención, que 5 mujeres pertenecientes a una red ilegal de procedimientos estéticos en Medellín fueron condenadas a penas de entre 83 y 88 meses de prisión, luego de aceptar su responsabilidad en intervenciones quirúrgicas irregulares que dejaron secuelas permanentes y deformidades físicas en más de 40 víctimas. Así lo confirmó la Fiscalía General de la Nación tras avalar el preacuerdo en el que las implicadas aceptaron los cargos por los delitos de concierto para delinquir, lesiones personales y estafa agravada en modalidad de masa. La investigación liderada por un fiscal de la seccional Medellín demostró que entre abril de 2023 y mayo de 2024... la organización captó a 55 mujeres, principalmente a través de redes sociales, ofreciéndoles un procedimiento conocido como lipólisis láser con transferencia glútea. Las víctimas eran citadas en casas de familia acondicionadas ilegalmente como sala de cirugía, debido a la falta absoluta de condiciones de higiene y salubridad para tratamientos invasivos. Más de 40 pacientes contrajeron una bacteria no tuberculosa, sufriendo limitaciones funcionales permanentes y graves daños físicos. Así lo manifestó la fiscal del caso. El fallo judicial individualizó las responsabilidades de las sentenciadas, quienes operaban bajo una estructura coordinada por una mujer. Esta mujer fungía como la supuesta cirujana y realizaba los procedimientos invasivos, presentándose falsamente, dice la información, como médica, sin poseer títulos ni conocimientos en salud. También fue condenada otra mujer que era la encargada de la estrategia comercial, captación de clientes a través de plataformas digitales y recaudo de los pagos. Igualmente, la decisión también afectó a otras 3 mujeres, quienes intervenían directamente en las salas improvisadas, aplicando anestesia local, administrando medicamentos y realizando masajes postquirúrgicos sin autorización legal. Aunque las 5 procesadas aceptaron la mayor parte de los cargos formulados por el ente acusador, una de ellas no admitió el delito de concierto para delinquir agravado, razón por la cual continuará formalmente vinculada a la investigación por esta conducta específica. Son las 6 de la mañana, 34 minutos en las mañanas de uno de Radio 1 La Neuro 93.9. 6:34 minutos. Buenos días. Que Dios los bendiga. Ya venimos en Radio 1 La Neuro 93.9 con los mensajes de fe, de esperanza, de reflexión. Los momentos con Dios en Radio 1 La Neuro 93.9. Muy buenos días. Que Dios los bendiga. Gracias siempre por la sintonía, por escucharnos o por preferirnos. Esta es Radio 1 La Neuro. 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Ya tenemos las 6 de la mañana con 35 minutos en Radio 1 La Neuro 93.9.
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3: Tenemos las 6 de la mañana, 38 minutos, 6:38 minutos en las mañanas de uno de Radio 1, la de 1.93.9. Huele para estos muchachos de ahora, Chepa. Ya casi le acaban las vacaciones, otra vez a estudiar. Y más de uno, ¡no! ¡Qué pereza volver al colegio!
4: Estudien, muchachos, que esa es la única manera de salir adelante.
3: Dame el bendito favor, hombre. ¡Ave María, por Dios!
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3: Son las 6 de la mañana con 39 minutos en Radio 1, la de 1.93.9. Mientras que el padre Walter se cepilla los dientes, vamos acá con reporte de la sintonía. Los oyentes que hasta ahora reportan la sintonía a través del WhatsApp de Radio 1, la de 1, el 314-49-39-93.9. 314-49-39-93.9. Los oyentes que reportan la sintonía, a ver qué nos dicen, qué nos dicen, qué nos dicen. A ver, por aquí está Marlene Vargas. Marlene, buenos días, bienvenida a 314-49-39-93-9.
6: Buenos días, ¿cómo amanecen mis amiguitos de Radio 1, los oyentes? Abrazo para todos, bendiciones para mis dos amados hijos. 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
3: Gracias, mi amor. Dios te bendiga. La Virgen te acompañe. 314-49-39-93-9. Estás en la 1 de los paisas. Por acá nos dicen, hola, buenos días amigos de Radio 1, soy un oyente fiel de esta emisora, pero hace exactamente 20 días vengo ausente porque no estoy pasando por un buen momento. Quiero pedirles una cadena de oración por la salud de mi esposo, ya que se encuentra hospitalizado hace 20 días y recuperándose de una cirugía complicada. Se los agradezco demasiado. Amén, amén, amén. Soy Marcelita, del municipio de Bello. Vamos a encomendar en este momento de oración de fe y de esperanza al Padre, al Hijo, al Espíritu Santo, a la Santísima Virgen María, a San José, a San Miguel Arcángel, a San Rafael Arcángel, para que por la misericordia de Dios pueda ser sanado y restaurado en su salud física y también espiritual. Llegó el momento de los mensajes de fe, de esperanza, de reflexión, los momentos con Dios en Radio 1, la de 1.93.9.
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1: Ya tenemos las 6:43, 6:43 en el Radio 1, la de 1, 93.9. Llegó la hora del momento de fe, de esperanza, de reflexión. Los momentos con Dios en Radio 1, la de 1, 93.9.
2: Gracias, Señor. Gracias, mi Señor Jesús.
1: Al comenzar, amigos y amigos de Radio 1, la de 1, 93.9, al comenzar estos momentos de fe, de esperanza, de reflexión, la presentación dice algo que tal vez no alcanzamos a ponerle cuidado porque lo vemos simplemente como la presentación de la sección. Pero la presentación dice para comenzar el día y ponerlo todo en manos de Dios. La pregunta mía, o la pregunta que deberíamos de hacernos todos, es: ¿estamos poniendo todo en nuestra vida en manos de Dios con fe y confianza? ¿O estamos poniendo todo en manos de Dios, dudando de que Él pueda ayudarnos a organizar nuestra vida? Dios siempre está esperando una fe firme, intacta, fiel, y la verdadera creencia y el convencimiento de que Él puede hacerlo todo. A Dios no le pidamos que haga algo por nosotros de acuerdo a nuestros caprichos o a nuestras necesidades. A Dios pidámosle que obre nuestra vida de acuerdo a lo que Él sabe que nosotros necesitamos. Nosotros en nuestro capricho llegamos y le pedimos una cantidad de cosas a Dios el Padre Todopoderoso y le pedimos que obre de una u otra manera. Eso es como ir a decirle al médico: doctor, estoy enfermo, me duele la cabeza, mándeme tal medicina. Eso debe ser tal cosa. Entonces el médico le va a preguntar a usted: venga, señor, señora, ¿quién es el médico, usted o yo? Lo mismo me pregunta, nos pregunta Dios diariamente: ¿quién es Dios? ¿Usted o yo? Dios muchas veces nos contesta las preguntas sobre lo que diariamente hablamos con Él. Simplemente que muchas veces no queremos aceptar la respuesta. Vamos a hacer precisamente una oración el día de hoy, muy bonita, muy poderosa, que si usted la hace con el corazón, desde el amor, la fe y la gratitud, va a empezar a entender muchas cosas que pueden estar pasando en su vida. Y es el no aferrarnos a lo terrenal, no aferrarnos a lo que aquí tenemos, sino a soltar lo que hay aquí, a enamorarnos de Dios Padre Todopoderoso, para poder soltar lo que nos hace daño y para poder recibir lo que Él tiene para nosotros o por bendición. Se va a sorprender el día que usted decida soltar. No le digo aprenda a soltar, porque tal vez muchos dirán cómo se aprende. El día que usted decida soltar, de ese paso de fe, no se apegue a lo terrenal, apéguese a lo celestial. Vamos a orar tan fuerte que dejemos de escuchar al mundo para poder escuchar la voz de Dios Padre Todopoderoso. Cuando las oraciones suben con fe, gratitud y amor, las bendiciones bajan con mucho más amor. En el nombre del Padre, del Hijo y del Espíritu Santo, amén. Hoy quiero compartir contigo una reflexión acerca de la importancia de soltar con fe aquello que Dios quiere que dejemos ir de nuestras vidas. A veces nos aferramos a tantas cosas que nos causan dolor, sufrimiento, estancamiento, nos impiden avanzar en nuestro camino hacia la felicidad y plenitud, y nos seguimos preguntando: ¿por qué no avanzo? ¿Por qué no fluyo? Y esto sucede porque soltar no es fácil, y los entendemos. Hay muchas personas que pueden estar en un empleo donde no están a gusto y quisieran salir de allí, pero soltaron no es fácil. Digamos en este ejemplo por la necesidad económica o porque no sabemos qué va a pasar después. Y tal vez ese miedo es lo que nos impide soltar. Especialmente cuando nos hemos acostumbrado a la presencia de aquello que nos hace daño, cuando lo normalizamos y lo volvemos común y corriente. Es natural sentir miedo y preocupación ante la incertidumbre que nos genera el dejar ir algo conocido para adentrarnos en lo desconocido. Pero debes saber que soltar no es perder. Soltar no es perder, sino abrir el espacio que Dios necesita para bendecirte. Dios tiene un plan perfecto para cada uno de nosotros, un plan de amor, de paz y de felicidad. Sin embargo, para poder recibir las bendiciones que Él tiene preparadas para nosotros, es necesario soltar aquello que no nos deja avanzar y confiar en que Dios guiará o nos guiará siempre hacia lo mejor. ¿Has considerado que quizás hay algo más que Dios quiere que hagas con tu vida? Tu futuro no se puede edificar sobre personas, sobre cosas, situaciones y momentos que no te dan el valor como ser humano y que te causan el dolor. Digamos a esta hora, desde el fondo de nuestro corazón, Dios Padre Celestial, Dios amado, Espíritu Divino que me guía, te pido fuerza para soltar lo que ya no me sirve, lo que me pesa, lo que me lastima, aunque me duela profundamente. Entiendo que todo lo que he vivido, aunque me haya marcado, me ha llevado a este momento de transformación. Hoy mientras lloro y siento dolor, reconozco que cada lágrima limpia mi alma. Te entrego esta carga, Señor, sabiendo que no soy débil por soltar, sino fuerte, porque confío en lo que vendrá después, porque mi vida, mi corazón, mi mente, mi alma, mi espíritu, mis sueños, proyectos, ilusiones, metas y propósitos, mis dificultades, mi dolor, están en tus manos, Señor. Con cada lágrima me libero, con cada suspiro me acerco a la paz. Te doy las gracias por la sabiduría que me diste y a través de este dolor y por la libertad que me espera. Hoy dejo ir, sin miedo, lo que ya no me pertenece. Gracias por acompañarme en este proceso de renacimiento. Estoy listo, Señor Padre Celestial, para lo nuevo, para lo mejor que viene. Y todo te lo agradezco en el poderoso nombre de tu amadísimo y santísimo Hijo, nuestro Señor Jesucristo. Amén. Amén. Amén. ¿Quién como Dios? Nadie como Dios. ¿Quién como Dios? Nadie como Dios. ¿Quién como Dios? Nadie como Dios. Todo lo puedo en Cristo que me fortalece. Todo lo puedo en Cristo que me fortalece. Todo lo puedo en Cristo que me fortalece. Si Dios está conmigo, ¿quién contra mí? Si Dios está conmigo, ¿quién contra mí? Si Dios está conmigo, ¿quién contra mí? Cruz sacra sit mihi luz. La Santa Cruz sea nuestra luz. Repitan conmigo: Dios conmigo, yo con Él. Dios delante de mí, yo atrás de Él. Santos ángeles, santos espíritus a mis espaldas. Que Dios, que Dios, que Dios los bendiga. Amén. Amén, amén. Padre Walter, buenos días. Bienvenido a las mañanas de uno de Radio 1, la de 1, 93.9.
0: Muy buenos días, nuestro auxilio es el nombre del Señor, dice el Salmo hoy. Pero miren cómo continúa. Si el Señor no hubiera estado en nuestra parte, que lo diga Israel. Si el Señor no hubiera estado de nuestra parte, cuando nos asaltaban los hombres, nos habrían tragado vivos. Tanto ardía su ira contra nosotros. Nos habrían arrollado las aguas llegándonos el torrente hasta el cuello. Nos habrían llegado hasta el cuello las aguas impetuosas. Bendito el Señor que no nos entregó en presa a sus dientes. Hemos salvado la vida como un pájaro de la trampa del cazador. La trampa se rompió y escapamos. Nuestro auxilio es el nombre del Señor que hizo el cielo y la tierra. Y dirán ustedes, ¿y por qué Dios no salvó a los niños y a las familias en Texas, o a las familias de Bello en Antioquia, o a todos los damnificados del invierno? Pensarán que lo que dijo el alcalde de Texas, que si Dios fuera migrante también lo deportarían, ¿Y acaso dijeron algo en Bello o en Villavicencio o en Paratebueno y Santa Cecilia en contra de Dios? No, Dios no es un Dios vengador e injusto, porque si así lo fuera, hubiera castigado a los que blasfeman contra Él todos los días y a toda hora. Pero el pecado tiene una connotación social, no solo personal, y han de cuidar sus palabras los que gobiernan, porque con Dios no se juega, y decir, ni el senador tal, ni el general tal, ni Dios pueden bajarme de la presidencia o quitarme tal puesto. No, no, no, no. A Dios solo la gloria, el honor y el poder por los siglos de los siglos. Que el Señor los bendiga y los guarde en el nombre del Padre, del Hijo y del Espíritu Santo. Amén. Y se les quiere con el corazón.
1: Gracias a Padre Walter. Cosas que pasaron.
2: Muchas gracias.
1: En algún tiempo en Texas, tragedias en muchas partes, una que se recuerda de Bello. Por eso a Dios se le da toda su honra, gloria, alabanza y el poder. La honra, gloria, alabanza siempre va a ser para Dios, su Padre Todopoderoso. En este momento hacemos una petición muy especial por la familia Zavala Betancourt, que está pasando por una situación muy difícil. A Dios, el Padre Todopoderoso, le rogamos que Él sea obrando con su infinita voluntad y que ojalá esté a favor del bienestar de esta familia. Y recordemos a todos siempre que ante cualquier dificultad, ante todo problema, ante todo dolor, ante todo tropiezo, ante todo obstáculo, Dios siempre tiene el control. Confiemos en Dios. Entreguémosle esta carga pesada que estamos llevando. Confiemos en Él. Y créeme que Él obrará de una forma tan maravillosa en tu vida, que cuando obre, no te preguntes, no entiendo qué fue lo que pasó. No, más bien ten la certeza, mira al cielo y di, esto es obra de Dios, porque Dios tiene el control.
3: Y declarar con ustedes esta canción. ¿Están listos? Y dice así, para que se la mandes a un amigo, a alguien que esté enfermo, a alguien que esté a punto de abandonar. Si quieres grabarlo, grábalo. Que sé que alguien le va a levantar el ánimo hoy. Dile estas palabras.

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3: Ahí leí un comentario en las redes que decía: oiga, mi amor, pórtese bien para ver si lo llamo borracha para cantarle. Si no.

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3: En Radio 1 son las 7:13.
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8: Tenemos las 7 de la mañana con 13 minutos. Son las 7 de la mañana, 13 minutos en las mañanas de 1 de Radio 1, la de 1.93.9.
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8: Dale, que me espere un momentico que voy con reporte de la sintonía de los oyentes en Radio 1, la de 1.93.9.
10: Era un domingo espléndido y hermoso.
8: A ver qué partidos tenemos hoy de lo que resta del Mundial. De lo que resta del Mundial. Hoy hay un solo partido. Hoy de 3 a las 3 de la tarde, perdón. 3 en punto de la tarde. Hay partido de cuartos de final entre Francia y Marruecos. Francia-Marruecos el día de hoy. Es el partido que hay del Mundial por cuartos de final. Ya mañana se enfrentarán a las 2 de la tarde España frente a Bélgica. Hoy Francia-Marruecos, 13 de la tarde. Reporte de la sintonía hasta ahora en Radio 1, la de 1, 93.9. Los que nos envían sus mensajes, nota de voz, mensajes escritos a través del WhatsApp de Radio 1, la de 1, 314-4939-939. A ver, por aquí nos dice Daniela. Hola, buenos días a Radio 1, la de 1. Habla con Daniela. Quiero poner en oración a mi mamá que se llama Beatriz Pasos y a mi hijo que se llama Emanuel Pasos. Y a María Ángel Pasos. Por eso, los va a poner en oración. Pero ¿cuál es la intención? Hay que tener algo claro. A Dios no le dice, ay, te pido por fulanito. Porque Dios te le va a preguntar, sí, pero ¿qué necesita para fulano? No, te pido por fulano. ¿Pero qué, mija? Hábleme a ver. La salud, el bolsillo, el empleo, la paz, la tranquilidad, la armonía. ¿Qué necesita? No, te pido por fulano. Cuando lo tenga claro, le dice mi Dios. Cuando vayan a pedir por nada por alguien, en los momentos de fe, de esperanza, de reflexión, los momentos con Dios, ténganlo claro y digan cuál es la intención, por qué quieren pedir por esa persona, carajo. Hay más comunicaciones a esta hora. Adri, reporta la sintonía. Buenos días, que Dios te bendiga. Por acá nos dicen buenos días, Gabo, bendiciones, qué hermosa reflexión. Reportando sintonía desde Bogotá, Jaime Ospino. Un saludo en Itagüí, Kelly Maestre, bendiciones. Por donde pasa uno se escucha Radio 1, la de 1.93.9. ¿Qué cuál es el WhatsApp de Radio 1, la de 1? 314-4939-939. Nancy, buenos días.
11: De uno, buenos días, reportando sintonía Merinance de aquí el barrio 8 de marzo, para hacerles un feliz y bendecido día a Gabo, a Isa y a Chepa y a toda la mesa de trabajo, que por donde pasa uno escuchando Radio 1, la de uno, la mejor. Que el Señor me los bendiga y me los colme de muchas bendiciones. Chao.
8: Gracias, mi amor, que Dios te bendiga, la Virgen te acompañe. Gracias por escuchar a Radio 1, la de 1.93.9. Por acá nos dicen buenos días, Dios los bendiga. Mi nombre es Oscar Castrillón. Soy pensionado por invalidez con un mínimo y me retienen el 50%. Necesito una prótesis dental fija. Bueno, esperen un momentico, a ver, vamos a trasladar esto a las secciones de ayudas del Uno Man de Radio 1, la de 1.93.9. A ver qué podemos hacer, Carlos Alberto Bonilla.
12: 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Buenos días, buenos días, buenos días. Por aquí Carlos Alberto Bonilla reportando sintonía desde el Parque Empresarial Nórdico Bodega 7 para saludar a los cariños. ¡Ay, ay, ay! ¡Ay, Yuyi! Neider Guzmán, el cantante. Luis Schneider Palacio, el popular Hernán. Jonathan Tavares, la fresca. Luis Fernando, el diablito. Diego Álvarez, el Cachorro, y el señor Javier Granada, Don Jaga. Por favor, tres noches de Jesús Manuel Estrada. Aquí ya le subimos. Chao, chao.
8: Listo, panita, Dios te bendiga. Ese sonó hace un momentico, tres noches han pasado y yo lo mismo. Hace un momentico solo, parcero. Siempre será con mucho gusto y con mucho cariño. Por aquí, por este lado, lo que necesitan. Siempre te voy a querer. Huepucha, por Dios bendito. Janet Boner reportando la sintonía a esta hora de la mañana. Janetcita, buenos días. ¿Cómo amanece mi corazón? A ver, por aquí John Jairo dice, Gabo, buenos días. John Jairo desde Caldas, en sintonía de Radio 1, la de 1, 93.9. A ver, Sandra Cañas, reportando la sintonía a esta hora desde Belén, Las Playas. Hola, buenos días, Gabo Jaramillo. Me encuentro ya laborando y escuchando la mejor Radio 1, la de 1, 93.9. Gracias, mi vida. A ver, por aquí, ¿quién más está? Marta Osorio, reportando la sintonía desde el centro de Medellín. Gabo, buenos días, gracias por las oraciones. No puedo empezar mi día sin escuchar las reflexiones tan bonitas que dan en la mañana. De verdad que eso es del alimento para nosotros, para comenzar un día con las pilas puestas. Dios los bendiga, amén, y a ti también. Mónica del Valle, reportando la sintonía a esta hora, desde el sector de Manrique, la 45, dice, Gabo, buenos días, jamás dejaría Radio 1, la de 1.93.9, es la mejor de Medellín. Ay, Dios mío, gracias, mi vida. ¿Quién más está por acá?
7: Gabo, me llamo Jesús Steven, reporto sintonía desde Caldas. Por favor, el temita del envidioso de los caballeros de la cantina. Por donde pasa uno, se escucha Radio 1. Subile, subile, Gabo, subile.
8: Con mucho gusto, que Dios te bendiga, la Virgen te acompañe. Estás en Radio 1, la de 1.93.9. Reporte de la sintonía, 314-49-39-93.9.
9: Bueno, a tomar tinto, pues.
8: De mi aguapaderita mejor me ha dado como 8 tintos. Ya me tienes con reflujo, mi amor, por Dios bendito.
9: Enseñaba a comer ñola y recateando un pedo.
8: 7:19 en Radio 1, la de 1.93.9. Punto 9, mire nomás quién llega por este lado a cantar. Y Ave María, por Dios bendito. A ver qué dice Flor Toro, buenos días, mi amor.
13: Gabo, buenos días, ¿cómo amaneces? Que Dios me lo bendiga. Le deseo un feliz día. Reporte sintonía de acá de Robledo. Por donde anda uno, no escucha sino Radio 1, la de 1. Subile, subile.
8: Por donde pasa uno, se escucha Radio 1, la de 1.93.9. A ver quién más hay por aquí. A ver quién más hay por aquí en Radio 1, la de 1.93.9. ¿Quién más nos reporta la sintonía? Gloria Higuita, buenos días.
14: Mi Gabo, Isa y Chepo, buenos días, bendiciones para todos ustedes, muy linda la oración, muchísimas gracias por esa sabiduría que Dios te da, Gabo. Y soy Gloria, el barrio Juan 23, y por donde pasa uno se escucha Radio 1.
8: Por donde pasa uno.
14: Subile, pues.
8: Sí, mi amor, por donde pasa uno se escucha Radio 1, la de 1.93.9, mi amor. Gracias por escucharnos, por compartir con nosotros en la 1 de los paisas. 7:20 minutos, por aquí nos dicen, Gabo, buenos días. Aquí en sintonizado desde Bello, escuchando Radio 1, la de 1, le deseo un feliz día. Y es que el envidioso es más peligroso, y no por su persona, los caballeros de la cantina, carajo.
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8: Ya retornamos con noticias, información deportiva y mucho más en Radio 1, la de 1, 93.9.

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0: Oiga, ya vengo para contarle de noticias, de informaciones, de cómo despierta y se levanta Medellín, el Valle del Aburrá, Antioquia, Colombia, el mundo y el planeta entero. Ya vengo para contarles.
6: Gabriel, ahí llegó el señor del contado.
0: Ya voy. De un hombre que fue capturado porque mató a puñaladas en su propia casa, un adulto mayor en Ciudad Bolívar, departamento de Antioquia. Esta es Radio 1, la de 1.93.9.
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0: 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Son las 7 de la mañana con 30 minutos en Radio 1, la de 1.
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0: Siete de la mañana con 31, son las 7:31 minutos en las mañanas de 1 de Radio 1, la de 1.93.9. Oiga, al rato yo pensé que me lo habían robado, no veía yo el gallo de aquí en la finca de las mañanas de 1, a Rigoberto. Venga para acá, Rigoberto, venga. El único gallo que no quiquiriquea, no cacaraquea, sino que se ríe, le toca la cresta y óigalo. Venga para acá pues uno, mi colorado hermoso, mi colorado lindo. Pensando en tu mirada. Y Ave María. Hey, reporte de la sintonía a esta hora. 314-49-39-93-9. A ver, Carlos Mario Restrepo reportando la sintonía. Dice la Virgen te acompaña y te proteja siempre. Amén. Y a ti también. A ver quién más está por el lado de acá escuchando a uno de los paisas. Antonio Pirela.
5: Gabo, buenos días, Gabo. Gabo, desde acá, desde La Mancha Amarilla, te saludo y te bendigo grandemente, mi hermano, a ti y a todo tu equipo de trabajo, mi hermano. Que el Señor te bendiga grandemente, mi hermanito.
0: Amén, amén,
5: el día
0: amén.
5: De hoy, te conceda todas las peticiones de tu corazón, en el nombre de Jesús.
0: Amén, mijo, amén, amén.
5: ¿Qué escucho yo? Radio 1, la de 1. Subile, subile. La única emisora que te pone de todo y bien bueno.
0: Eso sí es bonito. Y aprendas esta Radio 1, la de 1. No te pone de todo, te pone solamente lo mejor.
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0: Atención, pare bolas, pare oreja, porque si los hechos pasan, acontecen y suceden, se los contamos siempre primero aquí, en las mañanas de 1 de Radio 1, la de 1, 93.9. Atención, que apuñaladas y en su propia casa, así fue el crimen de un adulto mayor en Ciudad Bolívar, departamento de Antioquia. Oído que el investigado fue capturado en zona rural cuando planeaba huir del departamento. Era un operativo conjunto entre la Policía de Antioquia, la Fiscalía y el Ejército Nacional. Se logró la captura por orden judicial de un hombre de 37 años de edad, señalado como el presunto responsable del asesinato de Rodrigo Antonio García Noreña, un adulto mayor de 73 años de edad. La detención se materializó en la vereda Remolino Rural, zona rural de Ciudad Bolívar. Según las investigaciones, el procesado pretendía abandonar el departamento de Antioquia para evadir la justicia tras la comisión del crimen perpetrado el pasado 28 de junio en una vivienda del barrio Manzanillo, en Ciudad Bolívar. Según el expediente, la víctima fue hallada sin vida al interior de su residencia con múltiples heridas causadas por arma cortopunzante o puñaladas. Tras el hallazgo, las unidades de la Policía Judicial recolectaron evidencias materiales y testimonios que permitieron identificar rápidamente al sospechoso. Durante el procedimiento de captura, las autoridades incautaron una motocicleta, un teléfono celular y prendas de vestir. Estos elementos serán sometidos a análisis forenses para ser presentados dentro del proceso legal. Finalmente, el capturado fue puesto a disposición de la Fiscalía General de la Nación para responder formalmente por el delito de homicidio agravado. 7:35 minutos en las mañanas de 1 de Radio 1, la de 1, 93.9. Atención, noticias, información, pare bolas, pare oreja. Porque dieron bala, dieron plomo, dieron chumbimba. A Atención, balacera en Medellín. Guardián del INPEC se enfrentó a tiros, a balazos, con delincuentes en el barrio Robledo. Oído que un intercambio de disparos registrado en el barrio Robledo Miramar, en el noroccidente de Medellín, dejó como saldo 12 personas heridas, entre ellas un funcionario del INPEC en el barrio Robledo Miramar, en el occidente de la capital antioqueña. Según datos conocidos por las mismas autoridades, el funcionario, quien se encontraba de civil, acudió a un negocio ubicado en la carrera 79 con la 91B. Según los primeros reportes investigativos, esta persona de 30 años se presentó en el lugar con el fin de recuperar varios elementos que le habían sido hurtados a su compañera sentimental. En ese momento, el funcionario fue abordado por sujetos armados. Ante la amenaza, el guardia esgrimió su arma de propiedad para defenderse, lo que desató una balacera en la que resultó lesionado uno de los presuntos agresores. En la reacción, el uniformado del INPEC también sufrió heridas de consideración. Tras el cese de fuego, ambas personas fueron trasladadas a centros asistenciales de la capital antioqueña. Según las mismas autoridades, el funcionario del INPEC fue atendido en la clínica Sura de la 33, donde ingresó bajo pronóstico estable. La otra persona fue capturada en flagrancia por la policía, permanece bajo custodia médica en el Hospital La María de Medellín, también en condición estable. Al lugar de los hechos se desplazó el cuerpo técnico de investigación del CTI de la Fiscalía, específicamente el grupo de actos urgentes y diligencias judiciales para esclarecer el caso, el cual quedó radicado provisionalmente bajo la conducta punible de tentativa de homicidio con arma de fuego. Esta es información que les contamos a esta hora en Radio 1, la de 1.93.9. Es información en las mañanas de 1. Yo soy su amigo de siempre, el Gabo Jaramillo. 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Y listo, quedamos conectados como si estuviera en casa. 7:38, ya venimos con información deportiva.

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0: ¡Ay, qué se siente! ¿Qué se siente? 7:48 minutos en Radio 1, la de 1.93.9. Y llegó la hora de contarle de información deportiva en Radio 1, la de 1.93.9. Porque aunque Colombia haya quedado eliminada, pues el Mundial sigue. Y ahora son cuartos de final. De nuevo estamos con Edgar, el Bambino Henao, quien nos tiene noticias locales y también internacionales del Mundial de Fútbol. Bambino, de nuevo para usted. Buenos días, bienvenido.
5: Gabo Isa, muy buenos días a la audiencia de Radio 1. Modo Mundial que regresa el día de hoy. Antes, varias noticias locales. Hoy se hace presentación oficial del Cuerpo Técnico de Atlético Nacional en la sede del Guarne, 11 de la mañana. Estará Lucas González con el presidente de Nacional, Sebastián Arango Botero, con el gerente de Nacional, el doctor Víctor Marulanda. Y conoceremos entonces detalles a qué va a jugar Nacional, refuerzos, quiénes se van oficialmente. Eso será sobre el mediodía. Lo otro, el nuevo estadio Atanasio Girardot. Ayer habló el alcalde Federico Gutiérrez. Desmonte de la cubierta de manera gradual, es decir, se va a ir arreglando el estadio, pero cuando hayan partidos se paran las obras y se puede jugar este semestre por lo menos en el Atanasio Girardot. Le iremos contando que de 44,000 pasará a 62,000 la capacidad para el estadio Atanasio Girardot. Volvemos a la realidad del Mundial. Pues ya todos conocemos lo de Colombia y ahora quedan 8 selecciones que van a disputar los cuartos de final. De las 8, como anunciábamos ayer, 6 son europeas, una que es de África, Marruecos, es el África del Norte, además África Árabe con Marruecos, y de América solamente Argentina. El resto son europeos y se van a jugar así. Hoy, por esta frecuencia, vamos a empezar transmisión 2:30 de la tarde en Boston, 3 de la tarde Francia-Marruecos, lo mismo, el perdedor a empacar maletas y el ganador avanza a semifinal. Ya estos son cuartos de final, los ganadores van a semifinales. Entonces Francia-Marruecos hoy, 3 de la tarde. A las 2 de la tarde España-Bélgica, esto será en Los Ángeles. Observen que ya el Mundial se va a jugar en Estados Unidos, el de Francia-Marruecos en Boston, el de mañana viernes en Los Ángeles, 2 de la tarde España-Bélgica. El sábado tendremos dos partidos en Miami, a las 4 de la tarde Inglaterra-Noruega, 4 de la tarde, y a las 8 de la noche en Kansas, Argentina frente a Suiza. El partido que estábamos armando entre Argentina-Colombia, pues ya es Argentina frente a Suiza, será el sábado 8 de la noche en Kansas. Luego viene domingo y lunes, descanso en el Mundial. Los ganadores de estas llaves van a ir a las semifinales, que será la próxima semana, martes y miércoles. ¿Las llaves cómo van? Para semifinales, el ganador de la llave Francia-Marruecos va a enfrentar al ganador de España-Bélgica. Y el ganador de la llave Inglaterra-Noruega enfrentarán semifinales a Argentina o Suiza. Argentina o Suiza, así avanza la llave, y lo que viene de este campeonato mundial de fútbol que ya tenemos. De a poco, menos partidos, y de a poco también más días de descanso. La gran final, recordemos, será el domingo 19 en New Jersey, en el MetLife Stadium, a las 2 de la tarde. ¿Quiénes serán? Apenas lo vamos a saber en el camino que empieza a recorrer hoy Francia frente a Marruecos. Saludo especial.
0: Gracias, Bambino Henao, por la información deportiva para Radio 1, la de 1.93.9. Son las 7 de la mañana con 52 minutos en la 1 de los Paisas. Quiero saber dónde nos están escuchando. El WhatsApp de Radio 1, la de 1.314.49.39.93.9. Y dígame claritico en el audio que escucho mucho. Radio 1, la de 1. ¡Subile, subile, subile, subile! Oiga, ¿no les ha pasado que les cuentan algo? Sí, señor, que les cuentan algo y les queda sonando todo el día. 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
3: Hey, ya venimos con los reportes de la sintonía. 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
0: Ya tenemos las 8 de la mañana con 18 minutos en Radio 1, la de 1, 93.9. Oiga, ¿sabe qué? En medio de tantas dificultades por las que estamos pasando, tengo para ti un mensaje del cielo a esta hora de la mañana.
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0: Mira, a pesar de las dificultades, los problemas, las vicisitudes de la vida, los obstáculos, las luchas que a diario tenemos contra tantas cosas que nos lastiman. Hoy Dios te manda un mensaje a través de Radio 1, la de 1.
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0: Y te manda a decir que no olvides sonreír. Dios te manda a decir que no porque todo sea perfecto tengas que sonreír. No, nada es perfecto. Sino que hoy te manda a decir que no olvides sonreír, porque Él, tu Dios, sigue siendo fiel, incluso en los días difíciles. Tal vez hoy no entiendas la manera de cómo Dios está obrando en tu vida. Él te manda a decir que no olvides que hay bendiciones que llegan en forma de personas, en forma de oportunidades, en forma de aprendizajes y en forma de pequeños momentos que muchas veces se pasamos por alto. Hoy Dios te manda a decir que abras los ojos, que disfrutes de este día y que recuerdes que siempre hay una razón para tener esperanza. Cuando Dios camina contigo. Hoy Dios te manda a decir que sueltes y te liberes de lo que sabes que tienes que soltar.
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0: para Él poder entregarte todo,
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0: lo que puedas recibir y que Él sabe que te va a hacer feliz.
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0: mensaje del cielo a esta hora en Radio 1, la de 1, 93.9. Ya tenemos las 8 de la mañana con 21 minutos, 8 a 21 minutos en las mañanas de 1 de Radio 1, la de 1, 93.9. Siguen los reportes de la sintonía, a ver dónde están, quiénes están, dónde los están escuchando. Es muy sencillo, usted me envía una nota de voz, una notica de voz a través del WhatsApp de Radio 1, la de 1, 93.9. Me dice, hola, ¿qué tal? Buenos días, Gabo Jaramillo, me llamo fulano, fulana. Fulano, fulana, los estoy escuchando en tal parte.
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0: Y hoy estoy con las manos abiertas. Para soltar lo que me hace daño y para recibir las bendiciones del reino de los cielos.
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0: Y me ponen ahí por donde pasa uno, se escucha Radio 1, la de 1. 314-4939-939. A ver, voy con oyentes a esta hora. Rosalba Álvarez, desde el barrio San Javier, Rosalvita, al 314-49-39-939.
9: Buenos días, Radio 1, la de 1, habla Rosalba de San Javier. Un feliz día para Isa, para Gaúl, para todos los de la mesa. Por donde pasamos, estamos escuchando Radio 1, la de 1, 93.9. Feliz día.
0: Gracias, Dios te bendiga, la Virgen te acompañe. Gracias por escucharnos. Reporta la sintonía María Eugenia Echeverry. A ver quién más está por aquí reportando la sintonía en Radio 1, la de 1, 93.9. No me deja nombre, Quique Zapata, en el barrio Santa Fe de Guayabal. Elsa reportando la sintonía a esta hora de la mañana. Patri dice, buenos días, ¿cómo están? Dios los bendiga, Gabito. Gracias por esos mensajes de reflexión. Eres súper mega especial. Gracias por alegrarme cada día, cada mañana. Por el alimento para el alma, los amo. Por donde pasa uno, se escucha Radio 1, la de 1. Subile, subile, subile. Gracias, Gabito. Amén. Y a ti también. Solamente somos instrumentos de Dios para llevar un mensaje hasta todos los que nos escuchan. Luis Guerrero, buenos días.
13: Buenos días, Radio 1. Reportando sintonía de Envigado. Y algo que ustedes colocan la cancioncita de Darío, La Corazonada. Por favor, muchas gracias. Feliz día para todos. Dios los bendiga.
0: Con mucho gusto, hijo.
13: Mucho Radio 1, la de 1. Subile, subile. Dios te bendiga. Pasa uno, escucha Radio 1.
0: Dios te bendiga, panita. La Virgen te acompañe. Más comunicaciones a esta hora. ¿Qué va a poder, Marleni?
14: Muy buenos días, mi familia bella de Radio 1. Soy Marleni, de acá de Pajarito. Para desearles un lindo y bendecido día, que Dios me los colme de bendiciones, salud, hoy y siempre. Por donde yo paso, que se escucha, pues Radio 1, la de 1, subile, subile, la
0: subile,
14: mejor.
0: Subile, subile, mi amor. Edwin, ¿qué más, mijo?
15: Muy buenos días al Gabo Jaramillo y a toda su mesa de trabajo. Quiero desearles hoy un maravilloso día, que este jueves sea muy próspero. Y yo también escucho Radio 1, porque Radio 1 me pone de todo y bien bueno.
0: Aprenda,
15: saludos, saludos.
0: Aprendas esta en Radio 1, la de 1, 93.9. No te ponemos de todo, únicamente te ponemos lo mejor. Janet Tobón, buenos días.
16: Chavo, buenos días. ¿Cómo amanece? Yo escucho Radio 1, la de 1, Janet Tobón. Apenas voy para el trabajo. Que tengan un lindo y bendecido día, por favor. Feliz día.
0: Amén, y a ti también, mi amor. Hammer, buenos días, parcero.
17: Hola, muy buenos días, Gabo Jaramillo. Y todo el personal de Radio 1, la de 1. La emisora número 1 de Colombia entero. Gabo, bendiciones. Nos vemos con una canción.
0: ¿Cuál?
17: No he podido ser feliz de los gigantes. Muchas gracias. Y yo escucho Radio 1, la de 1. Y por donde pasa uno, se escucha Radio 1, la número 1.
0: Hey, tenemos las 8 de la mañana, 25 minutos en Radio 1, la de 1, 93.9. Desde ese ambiente campesino, montañero y muy antioqueño, nos estamos saludando cada mañana, cada momento, cada instante. A ver quién manda reporta la sintonía, dice por acá. Buenos días, Gabo, que el Todopoderoso te cubra con su preciosísima sangre y continúe guiándote todos los días para que todas las mañanas nos traigas esas lindas palabras de parte de Dios. Para saludar a mi esposo Jorge López, que tenga un excelente día el día de hoy. Claro que sí, con mucho gusto. Ya venimos en Radio 1, la de 1, 93.9. Les tengo la historia de este extranjero que cogieron en el poblado, precisamente como un traficante de armas, como un traqueto, alguien duro, lo cogieron en un gimnasio del poblado. Les tengo toda la historia completita. A ver, primero les cuento hasta ahora en Radio 1, la de 1, 93.9, algo que es súper importante. Páreme bolas, páreme oreja, porque me acaban de contar un chisme de los buenos. 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Consulta términos y condiciones en la app. Son las 8:27. Ya venimos con noticias.
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20: Te lo dice Jonales Castaño, papá, y a beber.
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0: Y esto lo nuevo de Jonales Castaño se llama Mi Tío, un guaro para tener. Madre, cayó un tan buen hombre, qué berriondera.

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3: 8 de la mañana con 30 minutos en Radio 1, la de 1.
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3: Por ahí leí un comentario en las redes que decía: oiga, mi amor, pórtese bien para ver si lo llamo borracha para cantarle. Si no.

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10: Ahí tenemos las 8 de la mañana con 39, 8:39 en Radio 1, la de 1, 93.9. Hey, voy hasta ahora con noticias, con información de todas las ciudades. Voy a hacer una ronda informativa por el territorio nacional con puras noticias de orden público. Voy a comenzar a esta hora de la mañana en Radio 1, la de 1.93.9, a contarle de noticias de la ciudad de Medellín. Y vamos directamente a esta hora a las calles de Medellín con Diego Alejandro Escobar, quien nos cuenta la noticia directamente del comando de la policía, de la captura o de cómo fue la captura del ciudadano extranjero, y también para contarnos del secuestro de dos personas en el sector de Robledo Aures. Diego, adelante con información para Radio 1, la de 1.93.9. Buenos días, adelante. Buenos días, Diego.
11: Y en el comando de la Policía Metropolitana, con detalles de la captura de este extranjero canadiense traficante de armas. Una noticia que sin duda alguna ha generado pues todo tipo de opiniones luego de que se difundieran las imágenes de este operativo adelantado en un gimnasio en un centro comercial del barrio El Poblado. Aquí en la noticia de Alerta País RCN Radio, pues estamos con el secretario de Seguridad de la ciudad de Medellín, Manuel Villa. Secretario, con los buenos días, gracias por siempre estar atento a los micrófonos de esta importante emisora. Y bueno, ¿qué podemos decir? ¿Qué detalles podemos decir de este ciudadano canadiense capturado en las últimas horas aquí en la capital antioqueña?
12: Bueno, un saludo para todos los oyentes y efectivamente una captura importante, relevante por lo que significa. Estamos hablando de un ciudadano canadiense de nombre Arif Yuman. Este sujeto que había ingresado a Colombia por allá en el 2025, incluso con documentos falsos, posaba aquí de comerciante, inversionista, creía que pasaba desapercibido, pero no, hace rato ya se le tenía la pista porque este sujeto tenía pendientes, primero con las autoridades de Canadá. Allá había sido condenado a 10 años por tráfico de drogas, tenía libertad condicional y había violado esa libertad condicional, y segundo, en diciembre del 2025, una corte de los Estados Unidos lo acusó por el tráfico de armas, por haber mandado más de 100 armas de fuego para estructuras criminales desde los Estados Unidos hacia Canadá. Por eso era requerido entonces en extradición por el gobierno de los Estados Unidos, y aquí con la Dirección de Antinarcóticos de la Policía, en coordinación con Interpol, con la misma DEA, también con la policía canadiense, se le venía haciendo la pista hasta que le llegó su hora y su día. Ayer fue capturado entonces en pleno gimnasio de un centro comercial aquí de la ciudad de Medellín, y ya entonces empieza todo el proceso para ser extraditado. Y seguimos dando el mensaje: Medellín no es ni puede ser refugio para criminales. Aquí vamos detrás de todos. ¿Creen que pueden posar de comerciantes inversionistas? Pues se equivocan. ¿Creen que van a pasar desapercibidos? Pues se equivocan. ¿Creen que pueden venir aquí o a esconderse o a hacer negocios? Pues se equivocan. Por eso venimos diciendo que viene en aumento las capturas de ciudadanos extranjeros en más de un 400% desde que nosotros llegamos aquí a la administración.
11: Pues bien, secretario, usted ahora da detalles y manifestaba que al parecer este ciudadano extranjero canadiense tenía al parecer alianzas con el Clan del Golfo. ¿Cómo avanzan las investigaciones frente a eso?
12: Pues ahí es lo que se está verificando. El tipo era pedido en extradición por tráfico de armas internacionales. Se está verificando es si aquí estaría haciendo algunos nexos con algunas de esas estructuras para ver sí entonces estaba intentando también traficar armas desde los Estados Unidos hacia Colombia, pero por lo que fue capturado fue por el tráfico de armas desde Estados Unidos hacia Canadá.
11: Bueno, por último, secretario, se logra la captura de secuestradores aquí en la capital antioqueña. Tienen secuestradas dos personas, todo indica que por un negocio de unos apartamentos, pero los detalles, cuéntelos usted, las capturas se desarrollaron allí en el sector de Robledo.
12: Sí, efectivamente, dos personas estaban en el barrio Aures. Ahí en una vivienda llegan tres sujetos armados, los amenazan, los intimidan, los retienen en contra de su voluntad y se los llevan a una vivienda en el sector de Palenque. Allí entonces son retenidos en contra de su voluntad, aparentemente para poder proceder a robarles un dinero. Este hecho fue rápidamente comunicado a la línea de 123 y gracias a esa denuncia oportuna fue que la policía llegó en tiempo récord. Cuando estos bandidos vieron a la policía, pues intentaron escaparse huyendo por los techos de las casas del barrio. Ahí fueron también identificados por las mismas cámaras y la policía los persiguió hasta que los capturó a los tres. Los sujetos entonces ya fueron presentados ante la justicia, ya fueron mandados para una cárcel y tendrán que responder por el delito de porte de armas, porque se les incautó un arma de fuego, pero principalmente por el delito del secuestro.
11: Muy bien, secretario, muchas gracias por estar en los micrófonos de Alerta Paisa de RCN Radio frente a estos dos temas importantes. Este ciudadano canadiense, donde pues las imágenes que muestran en redes sociales, obviamente difundidas por parte de las autoridades, lo cogieron de quieto allí en un centro comercial, en un gimnasio del sector del Poblado. Y igualmente este tema sobre el secuestro, este terrible fenómeno del secuestro en Robledo Aures. Me despido desde el comando de la Policía Metropolitana con Diego Alejandro Escobar Cache.
10: Gracias a Diego por la información para Radio 1, la de 1.93.9. Gracias por la noticia. De Medellín me traslado a la ciudad de Cali, a la Sultana del Valle. ¿Cómo le parece que en Cali, por una autopista, encontraron algo muy inusual? ¿Sabe qué encontraron? Una cabeza humana quemada. ¡Sí, señor! Una cabeza humana quemada rodando por la autopista. Vamos a preguntarle a Cariche Calderón en Cali. ¿Qué fue lo que pasó? ¿Cuál fue la reacción? Adelante, Cariche. Buenos días para Radio 1, la de 1.93.9 en la ciudad de Medellín.
9: Muy, pero muy buenos días para ustedes desde una calurosa Cali. A esta hora hay 24 grados. La máxima de hoy, 38 a la sombra. Hemos tenido días perversamente calurosos por el fenómeno del Niño. Las noticias desde la Sultana tienen que ver con momentos de tensión vividos en la tarde de ayer en la autopista suroriental. Esto fue a la altura de la 23 con 33B. Después de que se halló una cabeza humana calcinada, el hecho obligó a las autoridades a acordonar la zona e iniciar las primeras diligencias para inspección e investigación. El procedimiento judicial provocó serias afectaciones en la movilidad, ya que el tránsito sobre ese importante corredor vial tuvo que ser detenido parcialmente mientras las unidades de la policía y criminalística trabajaban en la revisión. Por ahora, las autoridades trabajan también para establecer la identidad de la víctima, determinar si el resto del cuerpo fue ubicado y esclarecer las circunstancias en las que ocurrió este lamentable hecho atroz en las calles de Santiago de Cali.
10: Hágame el bendito favor, una cabeza humana, bendito sea mi Dios. 8 de la mañana, 46 minutos en Radio 1, la de 1, 93.9. Información que tenemos a esta hora de la mañana en Radio 1, la de 1. Retornamos, volvemos con Diego Alejandro Escobar, que nos tiene información sobre la condena a 5 mujeres por realizar cirugías estéticas en garajes y que perjudicaron a varias personas. De Diego Alejandro Escobar en las calles de Medellín, ¿de qué se trata?
11: Hola, un saludo especial para ustedes. A esta hora hay una temperatura agradable en la capital antioqueña, 18 grados centígrados, el pico y placa 5 y 9. Mucha atención que 5 mujeres pertenecientes a una red ilegal de procedimientos estéticos fueron condenadas aquí en la capital antioqueña a 8 años de prisión luego de aceptar su responsabilidad en intervenciones quirúrgicas que dejaron secuelas permanentes a 40 pacientes. Según la fiscalía, demostró que entre abril del 2023 y mayo del 2024, la organización captó 55 mujeres, principalmente a través de redes sociales, ofreciéndoles procedimientos conocidos como lipólisis láser con transferencia glútea. Las víctimas eran citadas en casas de familia acondicionadas ilegalmente como salas de cirugías. Más de 40 pacientes contrajeron una bacteria no tuberculosa. A propósito, así fue las audiencias preliminares con el fiscal del caso.
13: Claro que eso se realizaba en un spa informal, y digo informal porque nunca fue registrado ni validado ante las autoridades de salud. Se autodenominaba la médica, la cirujana estética, no contaba con acreditación oficial ni estudios certificados. Ella era la que introducía la cánula de la liposucción en los cuerpos de las mujeres, espalda, en el abdomen y en los brazos, extraía la grasa y realizaba la lipotransferencia.
10: Bendito sea mi Dios, hombre, esta muchacha de Matanzolas, ¡ah! Todo por la vanidad, ¿no? Bendito sea mi Dios. Muchachas, naturalitas, vieran ustedes cómo se ven de lindas, cómo se ven de hermosas. Ave María, hola. 8:48 en Radio 1, la de 1, 93.9. Ya venimos en Radio 1, la de 1, para finalizar con el horóscopo. Aquí está nada más y nada menos que Rafa Pérez con esta bonita canción. Me encanta, me fascina. Se llama La Familia que Soñé. Qué rico, por Dios bendito. Ah, hágame el favor, dale, Rafita.
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0: 8 de la mañana, 53 minutos en las mañanas de 1 de Radio 1, la de 1, 93.9. Vamos finalizando con las mañanas de 1 en Radio 1, la de 1, 93.9. Vamos a terminar el programa por el día de hoy con las predicciones de los astros. El recorrido por las 12 casas del zodíaco en Radio 1, la de 1, 93.9. Comencemos a esta hora con los regidos por el signo de Aries. Aries, hoy no cedas fácilmente a la adulación. Fortalece tu carácter para detectar lo falso y lo verdadero. No te dejes llevar por halagos. En la parte económica trata de mantener las cosas iguales. Por ahora no es momento de cambios, porque solamente desperdiciarás tiempo y energía. Continuamos con los regidos por el signo de Tauro. Tauro, hoy las pruebas que tienes que sortear no serán fáciles. Saber que cuentas con la contención de tu familia servirá para que sientas mayor seguridad. Tauro, en el amor, no estés a la defensiva de un nuevo amor que quiere entrar a tu vida. Ese amor te trae paz, tranquilidad, seguridad y todo lo que has buscado en una pareja. Eso será justamente lo que te permitirá empezar a vivir una vida plena, armoniosa y llena de felicidad. Es precisamente lo que tú buscas. En la parte económica, tu capacidad de liderazgo se verá incrementada, pero tu accionar laboral y profesional se verá limitado por sucesos externos. Seguimos con los regidos por el signo de Géminis. Géminis, mucha atención. Hoy las cuentas que tienes pendientes es hora de que las cobres. No dudes en hacer todo aquello que siempre tuviste ganas. Aprovecha, es el momento. En la parte económica es posible que tengas que asumir la responsabilidad por la economía familiar. Ahora más que nunca debes evitar ser descuidado con el dinero.
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0: Continuamos a esta hora en Radio 1, la de 1, con los regidos por el signo de Cáncer. Cáncer, hoy utiliza la energía del día para que cuando termine tengas la sensación de que ha sido productivo. Excelente día. En la parte económica, tu capacidad sociable y tu inteligencia te sirven en bandeja, importante negocios. No olvides a tu voz interior. Seguimos con Leo hoy. Este es el momento de poner las semillas en la tierra para que germinen. Disfrutarás de abundancia en tu hogar. En la parte económica surgirán importantes invitaciones para formar parte de grupos sociales. Tu intervención será un punto de inflexión. Virgo, hoy se cumplirán muchos anhelos. La entrada de dinero será favorable y aumentará tu prestigio profesional en buena hora. En la parte económica las obligaciones aumentarán. Sabrás divertirte incluso en momentos de mucha acción. Delega cuando puedas.
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0: Continuamos con los regidos por el signo de Libra. Libra, hoy tendrás la posibilidad de tomar posiciones de líder. Cuida el dejar a todos conformes. Inténtalo y lo conseguirás. En la parte económica, negocios se quedan ganancias. Es importante que evalúes con gran calma cada paso que das. Los progresos se harán desear. No es momento de hacer negocios para ti en el exterior. Escorpión, hoy vas a resolver diversos problemas que te tenían preocupado y te quitaban el sueño. Si necesitas un cambio, comienza por las cosas más pequeñas. En la parte económica, estado de alerta en el plano económico. Decide con prudencia los movimientos que vayas a realizar con tu dinero. Mucha cautela. Seguimos a esta hora con los regidos por el signo de Sagitario. Sagitario, hoy todo seguirá su curso sin grandes cambios. Deberás disfrutar más de la vida social y de tu familia. Usa más el sentido común. En el amor se potencializará la incompatibilidad con tu pareja. Intereses diferentes ocasionarán trastornos irreversibles. Cede ante las presiones. En la parte económica, éxitos notorios en materia comercial te ofrecerán un atractivo negocio con posibilidades de ser tú quien lo maneje. Seguimos a esta hora en Radio 1, la de 1.93.9, con más de El Horóscopo en la 1 de los Paisas. Atención, vamos a esta hora con los regidos por el signo de Capricornio. Hoy dudas, tanto sentimentales como financieras. Tenderás a ir más allá de tus fuerzas y te agotarás a puntos en común con amigos. En la parte económica, nada es casual, tal vez la crisis económica que estás atravesando te sirva para tener un futuro mejor. Seguimos con los regidos por el signo de Acuario. Atención, Acuario del día de hoy. Hoy disfruta de tener un día apasionado, pero sereno a la vez. Encontrarás puntos en común con una persona que no estimabas demasiado. En la parte económica, la fortuna no siempre está de tu parte, pero podrás aventajar a muchos. Tu habilidad ayudará a que logres estabilidad. Finalizamos con Piscis. Hoy tener un hogar cálido y cómodo, eso es muy importante. Los que viven contigo comprenden tus deseos. Buen momento para hacer reformas. En la parte económica te hace falta habilidad para negociar. Protégete en temas legales. Resuelve tus asuntos de a uno para que no se te vayan de las manos. De esta manera finalizamos con las mañanas de uno de Radio 1, la de 1.93.9. Buenos días, yo soy su amigo de siempre, el Gabo Jaramillo. Me despido de ustedes, no se les olvide que los quiero mucho y siempre con el corazón.
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0: Y oigan esta belleza, Ave María, qué carrilerazo tan bacano. ¡Qué guascazo tan cuca! Los Caballeros de la Cantina, oigan esto, porque esto sí les va a gustar de verdad. Que no se note la pobreza, niño. Dale cuidado, dale cuidado.

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0: 9 de la mañana, 15 minutos en Radio 1, la de uno. Quien a esta hora los está acompañando es este amigo y servidor.
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0: Estamos bajo la dirección y programación del Gabo Jaramillo, pilas pues. Oiga, tarde si ven, mañana de hoy, jueves 9 de julio del 2026. Oiga, friecita, hombre, friecita, friecita. Pero vamos a calentar motores con él. Vicente Fernández. Oh.

0: Así es, y bueno, 9 de la mañana, 17 minutos. Buenos días, un abrazo para todos nuestros oyentes de los 93.9 de Radio 1, la de 1. Daniel David los acompaña en la doble de los 93.9. Qué alegría, hombre, estar con ustedes. Ya vamos iniciando el fin de semana. ¿En qué momento se nos fue tan rápido esta semana? Vea, no sé si yo era el único que yo el martes sentía que era como viernes. Era como viernes, tanta cosa, tanto corre-corre. Pero bueno, oiga, un abrazo. Por acá les tengo diferentes sorpresas para todos nuestros oyentes de Radio 1, la de 1. A propósito, hablando de sorpresas, hombre, el tema de la salud. 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Bienvenido a Radio 1. 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
0: Ay, señores, el binomio de oro de América. Eso se llama Volvió al Dolor. 9 de la mañana, 21 minutos en los 93.9.
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0: 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En Radio 1 ya son las 9 de la mañana, 30 minutos.
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0: Bueno, vamos avanzando, 9 de la mañana, 30 minutos. Bueno, por acá yo les tengo una invitación, una gran invitación para todos nuestros oyentes de Radio 1. Escúchelo, a ver.
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0: Vamos a hacer una cosa. Yo quiero que a través del 1 WhatsApp 314-4939-939 se me manifiesten los oyentes que quieren que los llevamos a ese gran concierto. Este va a ser uno de los artistas. Este va a ser Alex Manga. ¡Ay, Dios mío! ¡Ay! 314-4939-939. Nos quedamos en Mundial, pero no nos vamos a quedar sin él. Sí, el concierto de los 25 años de Radio 1, Vallenato 5 Estrellas. 314-4939-939. A ver, nuestros oyentes que me digan, Daniel, yo quiero ir. Llévame, listo. 314-4939-939. A ver qué me dicen por acaso. No, y Gasolín Cruz.
6: Buenos días, Radio 1, que por donde paso yo escucho Radio 1, la de 1.
0: Papito.
6: Yo quiero ir a ese gran concierto con mi pareja.
0: Listo. Está parando rancho. También le está tocando hacer la mía para rancho. ¡Gloria!
7: Hola, amiga.
0: ¿Qué va, mi vida? ¿Cuál, mi amor de todos? ¿Cuál? El que está sonando en estos momentos. El que está sonando en... Bueno, hay uno que se llama El Mejor de Mis Amigos del Chacal, que fue el que acabó de sonar. Y el que está sonando es de Alex Manga, Busca un Confidente. ¿Listo? A ver qué nos dicen. 314-4939-939. Que se me manifiesten cuáles son los oyentes que nos quieren acompañar a este gran concierto. Gran concierto de los 25 años de Radio 1. Por acá Beatriz me dice, Daniel, buenos días. Listo, por acá también está Luis Alfonso de Caldas, Mónica, Luz Edilma. Bueno, pendientes pues, 314-4939-939, porque les tengo sorpresa. Les tengo sorpresa. A ver qué me dicen por acá.
7: Judy. Daniel, señora. Buenos días, ¿cómo estás? Yo quiero ir a ese concierto, llévame. Listo, hágale, estoy pues. Escuchando desde Cabaña.
0: Listo, mi amor. Gloria, Gloria por acá también dice, yo. A ver, ¿qué me dice María Eugenia?
8: Doble D, buenos días, el Señor te bendiga.
0: Amén.
8: A ti, a toda la mesa.
0: Gracias.
8: De Radio 1. María Eugenia Echeverri reportando sintonía desde Pacheli, que por donde yo paso que escucho Radio 1, la de 1. Doble D, yo quiero que me lleven al gran concierto para celebrar el cumpleaños de Radio 1.
0: Listo, mi amor, déjeme por acá, vamos a mirar, listo, para que se nos manifiesten. Este será uno de los artistas, 9 de la mañana, 33 minutos en Radio 1.

0: 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En Radio 1, 9 de la mañana, 32 minutos. Bueno, 9:39.
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5: Radio 1, 9:44 de la mañana, 9:44 a.m. Mañana fría, fresquecita. Hace rato no teníamos una mañana así, lo más de buena, hombre, en la ciudad de Medellín. No es que el sol sea malo, no, el sol es muy bueno. Es que incluso, vea, para... Bueno, este clima es perfecto para uno salir a montar bicicleta, para ir a trotar, para ir a entrenar, porque a uno el sol no le da tan duro. El sol no aporrea tanto. Y uno que queda, pues, y uno bien negrito que es. Pero bueno. ¡Ay, Dios mío! Bueno, vamos avanzando a esta hora de la mañana en Radio 1, la de 1.93.9. 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
5: Es el doctor Rodolfo Lara en Radio 1, la de 1, 9:47 de la mañana. ¡Buenos días!
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2: 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En Radio 1, 9 de la mañana, 51 minutos.

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4: En Radio 1 ya son las 10 de la mañana con 8 minutos.
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0: minutos de las 10 de la mañana. Sí, señores, 10 de la mañana con 12 minutos en Radio 1. ¿Quién nos acompaña? Daniel David, la W 93.9.
1: Al aire, Daniel David, doble T, una voz, Radio 1.
0: Así es. Estamos bajo la dirección y programación del Gabo Jaramillo. 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Mi querido doctor Rodolfo Lara, nos están preguntando, nos escriben a través del uno WhatsApp sobre, y nos consultan sobre el tema de la vena varice. Cuéntanos usted en qué consiste esta promoción y para quiénes va dirigida. En nuestros oyentes de Radio 1.
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0: Oiga, qué excelente promoción es Radio 1. Oiga, ya nos van marcando las 10 de la mañana con 16 minutos en los 93.9. 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

0: 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Bueno, pilas pues, que a través del 314-49-39-93-9 le estamos contando de que en Radio 1 pronto estaremos, escúcheme bien, celebrando los 25 años de Radio 1. Los 25 años de los 93.9. Y le cuento lo siguiente, le estábamos preguntando a todos nuestros oyentes a través del 314-49-39-93-9. Venga por acá, gracias. ¿De quién nos quería acompañar? Listo, por acá me... Y yo les estaba consultando, bueno, les voy a contar, este es uno de los artistas que nos estará acompañando en el concierto. Giancarlo Centeno será uno de los artistas presentes en el concierto de los 25 años de Radio 1, la de 1, Vallenato 5 Estrellas. Y le estaba preguntando a nuestros oyentes a través del 314-49-39-93-9 que quién nos quería acompañar. Listo. A ver, por acá me dicen... Que venga Andrew Medina. Por acá María Franco también me reporta sintonía. Mi querida Luz, mi amor, hermosa. Buenos días, ¿cómo estás? ¿Cómo amaneces?
1: Buenos días, Daniel.
0: ¿Qué
1: Buenos
0: más?
1: Buenos días, amor. Hablas más con Luz, la que se ganó el álbum hace días.
0: ¿Qué más, mi vida?
1: Yo te comenté que yo cumplía el 7 de agosto y quisiera, por favor, ir al concierto del cumpleaños de Radio 1, la de 1. Que por donde pasa uno, se escucha Radio 1. Subile.
0: Ay, tan hermosa, hombre. A ver, ¿qué nos dicen por acá? Bueno, un servicio social me dice, buenos días, señores Radio 1, me colaboran por favor con un servicio social. Se me perdió mi perrito. Y mi niña, mi hija, está muy triste. Bueno, me dicen que por acá Rocky se perdió exactamente en esta mañana, se perdió en Belén, Miravalle. Ya voy a compartir la imagen. Listo, hágale pues. Con autorización voy a... Mónica, con tu autorización, porque ahí están tus teléfonos personales, voy a compartirla. Listo. Por acá me dice, Daniel, ¿puedo saludar a mi novio? De una, hágale, no hay problema. Por acá me dicen, hola, buenos días, Radio 1, soy Paula Sierra. Para una canción, A Solas de Embrujo Vallenato, para participar en el concierto para 4 personas. Qué hubo, mija. Solamente estoy preguntando, Sandra. ¿Quiénes son los oyentes que nos quieren acompañar? ¿Quiénes son? 314-49-39-93-9. Usted me va a responder, me dice, Daniel, yo lo quiero acompañar. ¿Qué hay que hacer? Listo, nada más. Hola, buenos días, quiero... Yo quiero ir a ese gran concierto. Llévame, por favor. Escuchándolos desde la Alpujarra. Gracias para Jennifer, mi amor, hermosa. Toma, mija, ¿bien o no? Maribel, ¿qué me dice?
2: Daniel, reportando sintonía de aquí de Santo Domingo.
0: Ay, qué mamija, ¿cómo vamos?
2: Dios te bendiga.
0: Amén, mi vida.
2: Muchas bendiciones.
0: También para ti, mi princesa.
2: Te felicito por esa labor tan hermosa que tú haces.
0: Ay, tan linda, hombre. Mari, mi querida Maribel.
2: Dios te bendiga.
0: Amén.
2: Por donde pasa uno, se escucha Radio 1.
0: Ah, tan linda, hombre. Ella ya nos acompañó nos está ayudando también ayer con la entrega de las sillas de ruedas por allá en Bello. Ayer estuvo allí el Uno Man, alegrándole la vida a los tres oyentes. Artista que estará presente en la celebración de los 25 años de Radio 1.

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Ya comienzo a leer y a escuchar los mensajes de nuestros oyentes que nos quieren acompañar al gran concierto de los 25 años de Radio 1, que es en por ahí que 25 días, 26 días. Ay, ay, ay, ay, ay. Vamos a ver a quién nos vamos a llevar. Vamos a llevarnos a varios de nuestros oyentes con acompañante y todo. Listo. 314-49-39-93-9. Cuénteme quién quiere acompañarnos, quién quiere que Radio 1 lo lleve. Listo. 314-49-39-93-9. Radio 1.

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2: Bueno, es el momento que usted me diga si quiere que lo llevemos al gran concierto de los 25 años de Radio 1. Y ya mismo a través del 314-4939-93 me va a decir: Daniel, llévame, yo quiero ir. ¿Cuándo va a ser? Va finalizando este mes. Finalizando este mes. Gran concierto de celebración de los 25 años de Radio 1. Ahí, ¿quién va a estar? Va a estar Miguel Morales, Giancarlo Centeno, Nelson Velázquez, Alex Manga, Daniel Calderón y los Gigantes del Vallenato. Y vamos a estar llevando muchos de nuestros oyentes. Y por acá yo solamente estoy haciendo la consulta. Ay, es que está rifando. Estamos consultando quiénes son los oyentes que nos quieren acompañar. ¿Qué dice? Vení, llévame, hombre. Yo le llego. Hágale que con eso paro el rancho. Alegro que me paro en la casa porque la señora está toda enojada conmigo. Ay, María, bendito sea el Señor. 314-4939-939. Muchos de nuestros oyentes por acá ya nos están reportando sintonía. A ver qué nos dicen. Yubi me dice: Daniel, buenos días. Un abrazo para todos los locutores de Radio 1, la de 1. María Judy, que Ceballos en Robledo del Diamante. Yo quiero acompañarlos. En el cumpleaños de Radio 1, la de 1. Por donde pasa uno, se escucha Radio 1, la de 1. Ya, tan linda, hombre. Por acá está también Luis Alfonso, me dice: doble D. Hay taco en estos momentos. Me dice: Daniel, vea, choque múltiple en la calzada derecha, reduce a un solo carril después de la estación Ayurá, antes de las cámaras. ¡Ay, Jesucristo! Accidente, avenida regional de adelante del Jumbo Suranorte. ¡Uy, Dios mío! Bendito sea el Señor. ¿Qué es ese montón de gente? Por acá también me dicen: buenos días, bendiciones. Yo quiero ir al concierto de Radio 1, la de 1. A ver,
3: ¡Radio 1!
2: Pero mándeme en el audio, hombre. Por acá me dice: Dani, llévame al concierto de los 25 años de Radio 1. Yo cumplo el 2 de junio, cumplí el 2 de junio. Listo, a ver qué me dicen por acá. Es que, Daniel, yo quiero ir al concierto con mi hija, por donde pasa una escucha Radio 1, la de 1, que sea mi regalo de cumpleaños, que cumple en agosto. Ay, es María, todos están cumpliendo años en agosto, pues, a ver.
4: Buenos días, Daniel. Daniel, yo los quiero acompañar al concierto de Radio 1 los 25 años.
2: Listo, mi amor.
4: Y quiero porque cumplo año el 10 de agosto.
2: Sí,
4: Entonces, para festejar mi cumpleaños. Gracias. Por donde pasa uno, se escucha Radio 1, la de 1.
2: Ay,
4: subile,
2: Dios mío.
4: Subile. Dios te bendiga. Gracias.
2: Amén. En vivo.
5: Buenos días, Dani. Soy Viviana y les estoy reportando sintonía desde Niquía, Camacol. Y soy un oyente que los quiere acompañar en los 25 años de Radio 1. La de 1, y que escucho mucho Radio 1, la de 1, subile.
2: Una de dos, o Vivi canta, o Vivi es locutora, comunicadora, pero Vivi hace algo con el tema de la voz. Tengo un oído. 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
2: Oiga, excelente promoción de parte del Instituto José Celestino Mutis. 10 de la mañana, 47 minutos en Radio 1. 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

0: Música de la mañana, 53 minutos en Radio 1, la de 1.93.9. Bueno, les voy a dar el primer paso, para que usted sea uno de los oyentes, los cuales Radio 1 vamos a llevar al concierto de los 25 años. Listo. Se viene concierto de los 25 años de Radio 1, la de 1, Vallenato 5 Estrellas, Alex Manga, Miguel Morales, Giancarlo Centeno, Nelson Velázquez, Daniel Calderón y los Gigantes del Vallenato. Primer paso, escúcheme bien, usted quiere que lo llevemos al concierto de los 25 años de Radio 1, que va a ser en 25 días. Vea, primer paso, váyase ya al Instagram, @Radio1Medellín, el 1 con número. @Radio1Medellín, el 1 con número, listo. @Radio1Medellín y nos va a seguir. Ese es el primer paso. Listo, pilas pues, @Radio1Medellín, el 1 con número. Esa es la invitación y aquí se la dejamos completa, vea.
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3: 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Radio 1, ya son las 10 de la mañana con 56 minutos.
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0: señores. Vamos avanzando a esta hora. Ya, oiga, ya siendo las 11 de la mañana con 8 minutos. 11 de la mañana con 8 minutos en Radio 1. Bueno, la pregunta es para nuestros oyentes. Ojo, pues, que ya puede. Oiga, nos comienza ya a faltar poco y comenzamos con el conteo regresivo del gran concierto. Del gran concierto de la celebración de los 25 años de Radio 1, la de 1. Vallenato 5 estrellas. Listo, por acá la pregunta es, la pregunta que estamos haciendo fue, es decir, ¿cuáles son los oyentes que quiere que los llevemos a este gran concierto? ¿Dónde estará cantando este señor Miguel Morales? Esto es lo que vamos a escuchar en vivo ese día, véalo, escúchalo.
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0: Ay, Dios mío. 314-49-39-93-9. Cuéntenos nuestros oyentes de Radio 1, por acá me dice: buenos días, yo quiero ir al concierto de los 25 años de Radio 1 con mis hijos. Dios me lo bendiga siempre. Mi nombre es Gloria Cecilia. Qué mami quería, Gloria. Hablemos de otra Gloria, de Juan 23. Gloria Guita, mi amor, a ver, ¿qué más? ¿Cómo estás?
2: Buenos días. Buenos días, soy mi amor. Gloria Guita, el barrio Juan 23. Y ¿cómo yo vamos? Quiero que me lleven al concierto del listo, cumpleaños de Radio 1, la de 1. Bueno, me colocas, porfa. A ver. A mis hijos, ¿por qué?
0: Ah, bueno, Oneida Calderón desde Manrique, territorio Radio 1. A ver qué nos dicen por acá.
3: Buenos días, Radio 1.
0: Mijo.
3: Me gustaría ir al concierto porque yo cumplo años el 7 de agosto.
0: 7 de agosto.
3: Ese día.
0: A este lo trajo la Feria de Flores.
3: De Radio 1. Y después mi cumpleaños.
0: No, bueno. Buen día. Aguanta. Un abrazo para todos los muchachos ahí que camellan en branchos. A ver qué me dicen por acá.
2: Dani, hola, buenos días.
0: Mi amor, buenos días.
2: Dani, yo quiero ir a ese concierto. Llévame.
0: Listo, mi amor.
2: Yo quiero ir a celebrar los 25 años de Radio 1.
0: Listo, hágale, mi amor.
4: Buenos días, WD. ¿Cómo estás? Soy Pia de Doña Bombona 2. Yo quiero, llévame. Yo quiero ir al concierto de Radio 1 en su cumpleaños. Llévame.
0: Tienen que estar muy pendientes. Están muy pendientes.
2: Buenos días.
0: Pineda.
2: Yo quiero que me lleves a ese concierto. Me gustan mucho los vallenatos.
0: Dale, pues.
2: Llévame, por favor.
0: Listo. Bueno, primer paso, porque son muchos los oyentes que vamos a llevar. Listo. Irse de una a nuestro perfil de Instagram, @Radio1Medellín. Seguirnos, el primer paso, @Radio1Medellín, el uno con número, @Radio1Medellín. ¿De acuerdo? 11 de la mañana, 11 minutos. Pilas, que por acá voy a seguir escuchando los mensajes, leyéndolos. Listo. Pilas, porque pronto se nos viene la gran celebración de los 25 años de Radio 1, el concierto Vallenato 5 Estrellas. Y allí estará este señor, Miguel Morales, que va a cantar uno este tema. 11 de la mañana, 11 minutos en Radio 1.

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Bueno, yo ya me encuentro en el 1 WhatsApp 314-49-39-939. Los oyentes, escúchame bien, que quieran que los llevemos al gran concierto de Radio 1, la de uno de los 25 años. Sí, porque 25 años no se celebran todos los días. El primer paso es que se vayan a Instagram, al Instagram de Radio 1 y nos sigan si todavía no lo ha hecho. Listo. @Radio 1 Medellín. @Radio 1 Medellín, ese uno con número. Listo. 1117.

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2: 23 minutos de las 11 de la mañana en Radio 1, ya iniciando el fin de semana.
0: En el fin de semana.

0: 11:31 de la mañana. Ya entramos en el conteo regresivo porque se nos está acabando la mañana. Daniel David, la W93.9 los está acompañando a esta hora. ¿Cómo vamos? ¿Cómo están? ¿Dónde andan? Ojo pues, que por acá nos pusimos a la tarea de escuchar a todos nuestros oyentes. Porque la pregunta es la siguiente, vea, se nos viene, primero, venga, lo pongo en contexto, se nos viene la gran celebración de los 25 años de Radio 1. 25 años no se celebran todos los días y lo vamos a celebrar a lo grande, concierto 5 estrellas, vallenato 5 estrellas, Alex Manga, Giancarlo Centeno, Nelson Velázquez, Miguel Morales, Daniel Calderón y los gigantes del vallenato. ¡Ay, Dios mío! Y la pregunta es, escúchame bien, la pregunta es la siguiente. ¿Cuáles son los oyentes que quiere que los llevemos a este gran concierto? ¡Listo! Ahí solamente estoy preguntando a través del 314-49-39-939. Usted me envía el audio a los Radio 1.
1: Hola, mis amigas,
0: ¿qué más, mi amor? ¿Cómo vamos? Hola.
1: Tantos, señora. Dios bendiga a los oyentes.
0: Amén.
1: Les deseo un maravilloso día, bendecido por Dios.
0: Amén.
1: Recuerden que soy Luz Hernández de Manrique La Cruz.
0: Tan linda.
1: Fuerte abrazo por donde pasa uno, se escucha Radio 1.
0: Eso. Ay, María. Paula me dice, Daniel W, ¿cómo vamos? Para saludar a mi hermanita Erika, que la quiero demasiado. Ay, María, hombre. Tan linda, hombre. Para Paula. Paula, se le quiere demasiado, mi amor. Es una gran oyente, mi princesa hermosa. Gloria Elena Willis.
2: Buenos días, mi familia hermosa de Radio 1.
0: ¿Qué más, hermanita?
2: Donde pasa Radio 1, se escucha Radio 1. Ay, yo soy de un pueblo, pero yo quiero
0: ¿de dónde
2: ir.
0: Es?
2: Es en agosto.
0: En agosto, claro, obvio. No,
2: bueno, gracias, feliz día, bendición.
0: Bueno, pues mi amor hermosa, hombre, si usted de un pueblo dice, vea, yo quiero que me lleven de una, es que no hay problema, usted ya gestiona, llega y nos vamos. Listo, a ver, el guapo, llama a mi hermano.
3: Radio uno, la de uno, subile, te lo dice el guapito con el dedito arriba. El dedito arriba.
0: Dedito arriba.
3: Y yo quiero ir al concierto de los 25 años de Radio 1 con mi esposa.
0: Listo.
3: Y dos amigos más.
0: ¡Epa! ¡Dios mío!
3: Los quiero mucho, el careguapo. Y subile, te le dice el guapito. Dedito arriba, dedito arriba. Y sales para todo el combo de Radio 1, la de uno.
0: ¡Ay, ay, ay! ¡Marta! A ver.
4: Buenos días, Radio 1. Bendiciones.
0: Amén, mi amor.
4: Sí, yo quiero ir. Llévame al concierto.
0: De una.
4: 5 estrellas a celebrar los 25 de Radio 1.
0: De una.
4: Mil bendiciones.
0: Amén.
4: Yo paso, se escucha Radio 1.
0: Así
4: súbile,
0: es.
4: Subile, pero subile, pues.
0: Ay, tan linda. Bueno, primer paso. Los que nos quieran acompañar al concierto de los 25 años de Radio 1, donde va a estar cantando este señor. Escúchelo, véalo.
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0: Así es, Nelson Velázquez. ¿Qué tienen que hacer? Váyanse al Instagram de Radio 1 y nos sigue. Si no nos ha seguido, hágalo ya. ¿Listo? Si usted dice, tengo duda, vaya, mire si nos está siguiendo o no. @Radio 1 Medellín, el 1 con número. @Radio 1 Medellín, 1134.
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3: Bueno, antes de que se nos acabe la mañana... Ojo pues, la tarea, si usted es uno de los oyentes que quiere que Radio 1 lo lleve al gran concierto de los 93.9, es decir, el concierto de los 25 años de Radio 1, la de 1, Vallenato 5 Estrellas, váyase ya al Instagram y nos sigue. El primer paso, arroba Radio 1 Medellín, el 1 con número, arroba Radio 1 Medellín, el 1 con número, listo. Por acá quiero saludar a la gente de Dallas, Texas, que nos están escuchando desde los Por acá quiero, me dicen, hola, buenos días, Radio 1, reportando sintonía desde Dallas, Texas, en Estados Unidos, WD. Me quedé esperando, ay, bueno, mi amor, yo te voy a solucionar eso porque hay un par de personas a las cuales no se me les activaron. Yo ya me voy a poner en ese tema, listo, mi princesa hermosa. Por acá me dicen WD. Oscar Castrillone, un abrazo para todos ustedes, los estamos escuchando, todos para uno y Radio 1 para todos. Ay, qué me gusta ese lema, Vení por acá, yo me lo robo, hombre, me parcha. Por acá también me dice, no me doble de, ¿cómo vamos? A ver qué me dicen por acá, me dicen, Daniel, ya lo estoy siguiendo.
4: Radio 1, ¿qué hola, más? Radio 1, porfis, llévame al concierto de 5 estrellas de los 25 años, me muero por celebrar con ustedes, y me encantan, los amo, Radio 1, regálame la boleta, por favor, yo quiero ir con mi esposo, Radio 1, la de 1, subile, soy Gloria Ortiz de Santa Cruz.
3: Listo, mi amor hermosa, muy pendiente, ya nos siguió, síganos en las redes, en Instagram, arroba Radio 1 Medellín.
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3: ¡Mole!
5: Acá sintonizando desde el 008 amarillito. Yo quiero ir, hermanito, a escuchar vallenato.
3: Ah, oh, vos de los buenos. Sí, es ese Instagram, mi hermanito. A ver qué nos dicen por acá en el 314-49-39-93-9.
6: ¡Ole! Radio 1.
3: ¡Ole!
6: Un saludo muy especial desde el municipio de Angelópolis.
3: ¡Ay, Angelópolis!
6: En sintonía con Radio 1.
3: ¡Ay!
6: Saludo a todos.
3: Un abrazo.
6: ¡Subile!
3: Para todos los municipios del departamento de Antioquia, Angelópolis, Urrao, Guarne, Río Negro, Abejorral, San Sebastián de Palmita, a todos.

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4: 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En Radio 1 ya son las 11 de la mañana con 51 minutos.
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3: En Radio 1, 12 del mediodía, 11 minutos.
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muy bien. 12 del mediodía, 20 minutos. 12 del mediodía, 20 minutos. Un abrazo bien especial a todos los oyentes en este jueves. Comienzo del fin de semana y aquí estamos a esta hora a través de Radio 1 Medellín 93.9 acompañándonos en este excelente fin de semana, en este jueves tan espectacular, en este jueves hoy 9 de julio, para que, hombre, empiecen ustedes a esta hora a reportar sintonía. Empiecen por acá ustedes a dejarnos ahí esos mensajes. Hoy 9 de julio vamos empezando otro fin de semana más. ¡Ah! Vamos empezando otro fin de semana más este jueves. Entonces, 22 minutos. Dirige el Gabo Jaramillo. A esta hora, Checho Zapata, quien nos acompaña con toda esta programación, el uno a uno. Un vallenato, un popular, un vallenato. Durante este jueves, ¿dónde nos están escuchando? ¿Desde dónde nos están reportando sintonía en este momento? Nos van a contar a través del WhatsApp de Radio 1, la de 1.

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0: las 12 del mediodía, 32 minutos. Hey, 12 del mediodía, 32 minutos. Venga, pues ahora sí vamos a saludar a la gente como se merece. Vamos a saludar a todos los oyentes en este mediodía, en este jueves. Oiga, qué rico poder estar aquí acompañándolos, poder estar compartiendo con ustedes en este día tan especial. Mucha gente por ahí ya en restaurantes, cafeterías. Muchísima gente que en este momento nos está por ahí acompañando. Y qué bueno poder disfrutar, como siempre, de Radio 1 Medellín 93.9. 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Irley, mi amor, ¿cómo estás?
1: Checho, ¿cómo estás, Checho?
0: ¿Qué más, mi reina hermosa?
1: Full sintonía a Cantamesis con Irley.
0: Qué bueno, mi amor.
1: Checho, ¿qué cuentas, pues, de bueno?
0: Ah, mi hija, bien aliviadito, gracias a Dios. Por favor,
1: ceniza fría.
0: Claro.
1: Dios te bendiga, te quiero mucho, un abracito.
0: Igualmente,
1: subile,
0: mi
1: subile,
0: reina.
1: Subile.
0: Igualmente.
1: Radio 1, la mejor. Subile.
0: Oiga, saludos para toda esa gente por allá en el sector de Támesis.
2: Buenas tardes, Radio 1. Por donde pasa uno, se escucha Radio 1, la de uno. Subile. Para colocar un vallenato y una popular.
0: A ver.
2: Popular, una Jason Jiménez, eso es lo mejor. Y un vallenato, Jaime Molina. Muchas gracias, bendiciones.
0: Hágale, pues. ¿Quién más está por acá? Doris, ¿qué más, mi amor? ¿Cómo estás, Doris?
3: Buenos días, soy Olga Doris Osorio de Envigado. Yo quiero ir al concierto, llévame, por favor, gracias.
0: Van a estar muy pendientes de esos sorteos que estaremos realizando con Radio 1, la de uno, muy pendientes, porque no es uno, no son dos, no son tres oyentes, van a ser muchos los que van a estar a esta hora, pues, y van a estar este próximo 6 de agosto en ese concierto de los 25 años. Mary, en Támesis también. ¿Qué más, mi amor? ¿Cómo estás? ¿Bien o no? ¿Ah? ¿Cómo va la gente en ese suroeste antioqueño? Jardín, Jericó, Venecia, Fredonia, la gente de Amagá, la gente que nos escucha por allá por el sector de La Pintada también. Muchísimos de ustedes sabemos que siempre están por ahí en sintonía de Radio 1, la de 1, 2.

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11: A las 12 del mediodía, 45 minutos. Ey, 12 del mediodía, 45. Feliz hora del almuerzo a todos los oyentes que a esta hora, bueno, siguen acompañando. Muchísima gente, muchísimos de ustedes en este instante. Ya por ahí en restaurantes, cafeterías, ya muchos por ahí en centros comerciales. Saludo a los conductores de Uno. Muchísimas gracias, muchachos, por estar ahí siempre en sintonía de la Uno de los Paisas. 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

0: A tanta gente el día de hoy. Abrazo a todos los que nos acompañan en este momento en diferentes barrios de la ciudad de Medellín. Nos están acompañando por ahí en diferentes sectores del área metropolitana, ahí en municipios de Barbosa. Veo por acá también reporte de sintonía desde Sabaneta, en La Estrella, en Itagüí. Qué bueno, en el sur del área metropolitana. Y bueno, ya mismo voy con los conductores a esta hora que están en las calles. Pilas pues, amigo conductor, si a esta hora nos está usted acompañando, nos está por acá escuchando desde su taxi, desde su van, desde la tractomula, el bus. Mándenos pues por ahí la notica de voz, 314-4939-9309. Zuleima, ¿qué tal? Buena tarde, ¿cómo estás? Hola, por acá reportando sintonía, Checho. En este momento por los lados de la Oriental con la playa, conductor de la Esperanza Amarilla. Y como siempre, por donde pasa uno, se escucha Radio 1, la de uno.
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0: Bueno, una tarde ya se va sintiendo el calorcito, se va sintiendo como el calorcito en esta tarde. Ya va empezando como a salir el sol. Es que la mañana empezó como fría. La mañana empezó como gris, llovió, incluso llovió en algunos sectores del norte, en el área metropolitana, en algunas partes del sur. Muy sectorizado, poquita agua, pero llovió, al menos como para remojar un poquitico, porque veníamos de un martes de un calor el berraco, miércoles también, qué chispita la que hizo. Y vea el día de hoy tan bonito. Qué día tan fresquito, un día bien chévere. 1:11, 1:11. ¿Qué más, Ángel? ¿Cómo estás? ¿Bien o no?
2: Checho, buenas tardes. Te habla Ángel, de aquí de Barrio Castilla.
0: ¿Qué más, mijo?
2: Hoy estoy de cumpleaños. Gracias a Dios por un año más de vida y salud. Yo estoy de cumpleaños hoy. Te habla Ángel.
0: ¡Ey, qué bueno, uno, la uno! Ángel. Ah, Dios te pague, mi hermano. Dios te bendiga. Que Dios te proteja siempre. Y mi viejo, pues, en este nuevo año, desearte lo mejor a vos y a tu familia. Muchísimas gracias. 1:12. ¿Quién más está por acá a esta hora? Buenas tardes. ¿Qué más, Checho? ¿Cómo estás? Reportando por acá sintonía desde el municipio de Bello. Buenas. Natalia por acá desde el sector de Madera. ¿Qué más, Checho? ¿Cómo estás? Reportando por acá sintonía a esta hora desde Texas, Estados Unidos. Por donde pasa uno. Se escucha Radio 1, la de uno. Buenos días. Saludo por acá para Carlos Mario Castaño en Ciudad Bolívar. Listo. Carlos Mario Castaño en Ciudad Bolívar. Por ahí nos reporta en sintonía Paola Isaza. Buenos días también, reportando sintonía a esta hora. Dice por acá Dela Sánchez. ¿Qué más? ¿Cómo estás, Checho? Por acá reportando sintonía a esta hora a través de Radio 1. Los acompaño en este momento por los lados de la estación San Antonio, camellando, mi rey, vendedor ambulante. Y bueno, papá, como siempre, pegadito ahí de la 1 de los paisas. Oíste, hablando acá del centro de la ciudad, ya vengo por acá con noticias. Vamos a hacer ahí como una actualización. Porque hay como cierta inconformidad con algunos vendedores ambulantes, nuestros amiguitos, los que trabajan en las calles aquí en Parque Berrío, por el tema de los cierres que se están presentando, los cierres que se están realizando, y pues esta gente no tiene dónde hacerse, dónde meter ahí la chacita. Vamos a hacer por acá una actualización ya en minuticos. Listo, muy buenas tardes. ¿Qué más, Checho? ¿Cómo estás? Checho, por acá esperando el partido de Francia con Marruecos, hermano. Ya que nos sacaron del Mundial, igual pues seguir disfrutando de la fiesta. Pero ya un Mundial sin Colombia, eso no es lo mismo, hermano. Ah, no. No, ya pues prácticamente ya eso para la Liga Betplay, ya, hermano, ya Mundial. Mentiras, partidazo el que se estará jugando ya en un ratico. Hoy, después de las 3 de la tarde, es que es ese partido. Estaremos viendo ese gran encuentro entre la selección de Francia y Marruecos. Un partidazo. Pa Partidazo el que se va a jugar el día de

poder seguir avanzando en estas instancias del Mundial. Viene fútbol el jueves, el viernes, viene fútbol el sábado, se descansa domingo y lunes, y el martes 14, pues se retornaría nuevamente con la programación del Mundial. 1:15. Ey, ¿qué quieren escuchar a esta hora? Cuénteme pues, ¿qué desea programar? ¿De qué se antoja? ¿Qué vallenato quiere en este día? ¿Ah, qué popular se quiere escuchar? Cuénteme pues.

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a la 1:27, 1:27, están escuchando a esta hora Radio 1 Medellín 93.9. Gracias a todas las personas que siguen a esta hora por acá conectados. 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

0: de la tarde, 58 minutos. 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
1: En Radio 1, 1:59.
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las 12 de la tarde, 14 minutos. 12 de la tarde, 14. Están escuchando en esta tarde Radio 1 Medellín 93.9. Gracias a toda la gente que a esta hora nos está acompañando. Gracias a todos los que en este momento empiezan por acá a reportar sintonía. Empiezan a conectarse con nosotros desde diferentes puntos de la ciudad de Medellín, desde diferentes puntos del área metropolitana. Ese abrazo, ese saludo para todos. ¿Qué tal? Buenas tardes, buenas tardes, buenas tardes, buenas tardes, buenas tardes. Oiga, una tarde bien espectacular.

0: calurosa tarde soleada en este momento en algunos sectores de la ciudad de Medellín. Y bueno, muy felices de poder estar acá a esta hora a través de Radio 1, la de 1. Saludo para toda la gente que en este momento pues empieza ese retorno a casa, culminan ya esa jornada laboral, los que siguen a en este momento ya llegando, ah sí señor, oiga, mucha gente llegando en este momento por ahí ya a hacer su turno 2:10, ¿no? Llegan ahí a hacer el turno 2:10. Otros que regresan nuevamente por ahí a las oficinas. Muchos que siguen a esta hora camellando por acá por el sector de la 33, de la Valladera. Mucha gente que está por ahí en el sector de Prado Centro, por todos los bajos de las estaciones del metro, ahí en San Antonio, Parque Berrío, la estación Hospital, ahí por los lados de la estación Universidad, por los lados de la Alpujarra, mucho vendedor en las calles, hombre, mucho camelladorcito a esta hora en las calles, en nuestros amiguitos, los vendedores ambulantes, a nuestros escobitas, a toda la gente de la Esperanza Naranja, que están por ahí camellando en este momento, nuestros conductores de uno, ¿qué más muchachos? ¿Cómo vamos? ¿Bien o no? ¿Cómo están las calles? Los conductores de uno a esta hora, por ahí reportando sintonía. También a toda nuestra gallaita, hombre, en los CDA. Por ahí mucha gente nos siguen escuchando. Saludo para todos los muchachos ahí en el sector de San Juan, en los CDA, que por ahí nos están reportando sintonía en este momento. Muy buenas tardes a la gente en los barrios acá en la ciudad de Medellín. Manrique, Calazán, Boston, 12 de octubre. A nuestros amigos ahí en el sector de San Cristóbal, Robledo, la gente de Belén, la gente que nos escucha ahí por los lados de Guayabal, San Lucas, el sector de Buenos Aires, por los lados del Alejandro Echavarría. También por ahí muchísima gente a esta hora pegaditos de Radio 1 Medellín 93.9. La dirección es del Gabo Jaramillo. A esta hora Checho Zapata, quien los acompaña con buenas canciones, con mucho vallenato venteado en este fin de semana, con el 1 a 1 en Radio 1, la de 1.
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0: 12, 25 están escuchando a esta hora Radio 1 Medellín 93.9.
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0: Así es, por donde pasa uno, se escucha Radio 1, la de uno. Ojo, porque ya a 3 en punto de la tarde estará jugando el partido la selección de Francia frente a la selección de Marruecos. ¿Cómo le parece? Un partido parejo. Marruecos, que fue una de las selecciones en el mundial pasado, fue la selección sorpresa. Claro, y viene siendo protagonista también en este mundial. Hombre, pero mucha gente dirá, no, ya al mundial ya le perdí de pronto como interés, ya el mundial no lo mueve a uno porque ya no está la selección, y es normal. Claro, pues mucha gente, imagínate, ya que le eliminen a uno el equipo del torneo, ya uno va perdiendo como el desinterés. Yo creo que más de uno por ahí sigue como aburrido. Yo creo que más de uno por ahí no, seguimos aburridos, porque yo también me incluyo. No hemos podido superar eso, ¿ah? Usted supera fácilmente los cachos de la ex, pero una eliminación de un mundial es dura, ¿ah? Es dura para superar. Qué cosa tan horrible, por Dios. ¡Qué cosa tan horrible! ¡Buenas tardes! ¿Con quién hablamos?
2: Yo, buenas tardes, por aquí, en el oído, escuchando a Radio 1, la de uno, la que se escucha por donde pasa, la ¡eso! Que me encanta. Gracias, feliz tarde.
0: ¡Ay, ay, ay! ¡Ah, qué dolor tan grande, por Dios bendito! Como si nos hubiesen arrancado el corazón, no sé, ¿ah? Es que ve uno por ahí en las redes sociales eso que se comió Campas, y uno dice, ese era el gol de la clasificación, Campas, por Dios. Buenas.
3: Checho, buenas tardes.
0: ¿Qué más, mi rey?
3: Me llamo Jesús Steven.
0: ¿Qué más, Chuchito? ¿Cómo estás?
3: Sintonía desde Caldas.
0: Ave María, vea, la gente del sur.
3: Por favor, el temita, tú eres la reina de Diomedes Díaz.
0: ¡Ave María! ¡Claro,
3: por donde
0: mijo!
3: Pasa uno, se escucha Radio 1.
0: ¡La de uno!
3: ¡Subile!
0: ¡Ave Checho! María! Oiga, Lumarina Gil, ¿qué más? ¿Cómo estás? ¿Bien o no? Reportando por acá sintonía. Mi luz, ya en Villahermosa, por acá reportando sintonía. Gracias. Andrés López, mi hermano, sí, señor. Todavía estamos ahí como acongojados, como tristes, ¿ah? Como cuando a uno la mamá pequeñito le daba esa pela, que quedaba uno como aburrido dos o tres días. Así estamos. Buenas, Hilda, ¿qué más?
4: Hecho, buenas tardes.
0: ¿Qué más, mi amor? ¿Cómo estás?
4: Sintonía del barrio de Salvador.
0: También.
4: Eso, todo más, déjame colocar de Nelson Velázquez, mejor no somos nada.
0: También,
4: y de
0: claro.
4: Y Darío Gómez, ajeno.
0: Sí, señora,
4: mucho,
0: claro.
4: Ahí, ¿no? La de,
0: hágale, pues. Amor, mío, usted pague. Oíste, está muy rica la ensaladita de frutas que me regalaste ayer. Está muy rica, muchísimas gracias. Oiga, 228 minutos, ¿qué más? ¿Cómo van, pues? Bueno, los mecánicos, a ver, pues, la gente que está en su local, la gente que nos escucha en este momento en supermercados, en carpinterías, en depósitos, en la gente que a esta hora está camellando en las farmacias, a ver, yo veo en los restaurantes, todavía están volteando, o en panaderías. A ver, los panaderos, recuerden que el lunes es el día del panadero. Así que si usted tiene un amigo panadero, mejor dicho, vaya. ¿Qué le regala uno a un panadero? ¿Qué le puede regalar uno como un detallito a un amigo panadero, que sea panadero? ¿Qué le puede regalar uno? ¿Un delantal? ¿Gorrito? ¿Qué puede regalarle uno a un panadero? A ver, estamos pensando acá en Radio 1. Estamos pensando acá en Radio 1 qué podemos regalarle a un panadero. Para Radio 1 dar detallitos el festivo. Este festivo, Día del Panadero, estaremos premiando. ¡Claro que sí! Vamos a estar saludándolos y obviamente vamos a tener unos detallitos por ahí. Bien especiales. Y se preparan los conductores porque este mes de julio es el mes también de de la Virgen del Carmen. 16 de julio estaremos en las calles, como todos los años, entregando el escapulario. Vamos a estar entregando ahí

0: la hidratacioncita, les vamos a estar entregando ahí la calcomanía oficial que los acredite como conductores de uno. Y aparte de eso, les vamos a dar pues el refrigerio. Vamos a tener un sacerdote que va a estar bendiciendo su vehículo para que les vaya muy bien de aquí en adelante, para que la Virgencita del Carmen los cuide en las vías, para que no les pase nada. Así que estén muy pendientes, porque este 16 vamos a tener la bendición de los vehículos. ¡Listo! ¡2:30!
1: Buenas tardes, Chechito. ¿Cómo estás? Soy Viviana y les estoy reportando sintonía desde Niquía, Camacuá.
0: ¡Qué más, mi amor!
1: Y quiero felicitaros por tan excelente programación. Gracias, quisiera escuchar la canción.
0: ¿Qué querés?
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0: ¡Me parte el corazón!
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0: ¡Ay!
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0: Es que es muy duro,
1: 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Me parte el corazón de Daniel Calderón.
0: Ay, ay.
1: Y que escucho mucho Radio 1, la de uno, subile.
0: Ve, por acá me dice Rafa, Checho, salúdate pues a los pintores de Tractomulas, mijo. A esta hora, volteando, pero ¿en qué taller está Rafita? Conta a ver, ¿ah? ¿Dónde queda el taller? ¿En qué punto? Mándame ahí la notica de voz. Mándeme ahí si está desde su emprendimiento, si está desde la charcutería, su almacén. Aproveche, cuénteme a ver desde dónde nos escucha. Y aquí le vamos haciendo bullita, ¿ah? Ahí los vamos saludando para que la gente vaya conociendo ahí el emprendimiento. 2:31.

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1: Así es, preparados porque ya se viene ese gran aniversario. Va entrando poco a poco el mes de agosto. Ya nos estamos preparando de lleno para lo que será, pues, Feria de las Flores. Que se prepare la gente de los corregimientos. Se prepare muchísimas personas porque vamos a estar llevando varios oyentes a este gran encuentro, esta gran celebración, Vallenato 5 Estrellas, que será nuestro concierto de aniversario, 25 años de estar al aire, 25 años de estar acompañándolos con el mejor vallenato y la mejor música popular. Pero ahí vamos a estar con Nelson Velázquez, Giancarlo Centeno, Miguel Morales, Daniel Calderón y los Gigantes del Vallenato. Estaremos también nada más y nada menos que con Alex Manga. Mejor dicho, nos preparamos para lo que será este concierto tan espectacular con Radio 1 93.9. Listo. 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La boletería está con descuento, así que aproveche. 2:46 minutos, 2:46. ¿Qué más? Buenas.
2: Buenas tardes, Radio 1. Te echo para hacer escribir a mi yerno hijo. Ajá. Él es mi yerno, pero lo quiero como un hijo.
1: Sí,
2: cumple años el 16 de julio.
1: Ah, 16 de julio. Y él maneja moto. Qué bueno. Entonces,
2: para hacerlo escribir para esa fecha, por donde yo paso, escucho Radio 1, la de 1, 93.9.
1: A ver, Luz Marina, Dios te bendiga, mi amor. Gracias. Rafita, contame.
3: Chichito, acá de Transporte Surimar. Eso queda en Itagüí.
1: Ah, en Transporte Surimar.
3: Por favor,
1: listo, parcero. Hágale pues, mijo, con todo el gusto. 2:47 minutos. Ya vengo por acá con tanda de servicios sociales. Venimos con informaciones dentro de un ratico para contarles a ustedes también qué ha ocurrido en el tema de orden público en la ciudad de Medellín. Ya les estaremos contando a través de Radio 1. Venimos también con el tema de la movilidad. Pilas, porque hay mucha gente que nos está preguntando por el tema de la rotación del pico y placa. Ojo, estén atentos a la emisora porque por este medio les vamos a estar entregando la información. Todavía no ha salido esa rotación. Para que lo tengan presente los conductores que nos dicen: venga, muchachos, y es que ya por ahí está rodando una tabla, que cómo es la cosa. No, todavía no. Listo, estén muy pendientes a la emisora, que ahí inmediatamente salga esa rotación, nosotros vamos a publicársela en las redes sociales y en los estados para que estén ustedes ahí al tanto de toda la situación. 2:48 minutos, 2:48. 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
2: En Radio 1, 3 y 3 minutos.
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las 13 de la tarde, 14 minutos. Daniel Calderón, los gigantes del vallenato, artistas que estarán con nosotros en este concierto, en este gran aniversario, con todos los éxitos. ¿Qué le diría al corazón? ¿Quién eres tú? Amantes, mejor dicho, todos los éxitos de los gigantes del vallenato. Ahí los estaremos cantando este próximo 6 de agosto en Centauros. Si usted todavía no tiene su boleta, si usted todavía pues no tiene su entrada, váyala comprando, váyala consiguiendo en latiquetera.com. Pueden ingresar desde ya, pueden ingresar en este momento www.latiquetera.com. Y así vamos a estar disfrutando de lo que será este concierto, esta celebración de los 25 años con Radio 1 Medellín 93.9. Muy bien, papel y lápiz a la mano, porque ya vengo por acá con los servicios sociales. Ya venimos con ofertas laborales. Usted necesita trabajo, requiere de pronto empleados para su empresa. Pilas pues, 314.

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4: A las 13 de la tarde, 29 minutos, 13, 29, minuto 28, entre las selecciones de Francia, se está jugando en este momento el partido, entre la selección francesa y la selección marroquí, Marruecos. Oye, acaba de perder penalti, le acaban de tapar penalti a Kylian Mbappé. El arquero Bono, que viene siendo figura en este Mundial 2026. Recordemos que este fue uno de los mejores arqueros hace 4 años. Hace 4 años salió como uno de los mejores arqueros del Mundial. Y que en esta oportunidad, en este 2026, también pues está siendo figura. Este Mundial ha sido para los arqueros. Muy buenos arqueros hemos tenido la oportunidad de ver. Y bueno, estamos ahí atentos a cómo se desarrolle pues este partido entre la selección de Francia y la selección marroquí. Muy bien, 3 de la tarde, 30 minutos. Nos vamos a ir a esta hora con los servicios sociales, los oyentes que a esta hora están por ahí atentos. 314-49-39-93-9. Bueno, pilas pues, porque si usted está buscando camellito, ojo, porque requieren por acá conductor para taxi. Requieren conductor para taxi. ¿Dónde pueden enviar la hoja de vida? Muchísima atención. 320-637-1402. 320-637-1402. Igualmente requieren por acá cocinera con experiencia. 321-803-2703. Requieren por acá cocinera con experiencia en el 321-803-2703. Empresa de transporte, importante empresa de transporte en el norte del área metropolitana. Requiere domiciliario con moto para realizar entregas de paquetes y cajas en los municipios de Bello y Copacabana. Primero que todo, contar con moto propia es un requisito. Deben de tener su moto propia, buena actitud, que sean personas comprometidas, porque es una empresa que, vea, mejor dicho, chan con chan, como decimos por ahí, pagando su salario. Importante que ustedes manden la hoja de vida, pregunten en este momento en el 321-235-2260, 321-235-2260, ahí pueden en este momento escribir, ojo, solo mensajes, nada de llamadas, mande ahí el mensajito, adjunte su hoja de vida en el 321-235-2260. Para que aproveche pues esta oportunidad laboral en esta importante empresa de transportes en el norte del área metropolitana.
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4: Son las 3 de la tarde, 32 minutos, 13:32. Están escuchando a esta hora la uno de los paisas, este artista, Alex Mangar, aparte de la celebración de estos 25 años con Radio 1, la de 1.
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En esta tarde, 0-0, sigue el partido entre las selecciones de Francia y la selección de Marruecos. En este instante, 3:45 minutos. 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

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Muy bien, 3:46, 3:46. Recuerden, los usuarios del Metrocable. Listo, si de pronto usted es un oyente que utiliza el Metrocable, la línea J, la línea H o la línea M, recuerden que estos Metrocables, a partir de la próxima semana, van a tener servicio o van a suspender temporalmente el servicio comercial debido al tema de mantenimientos que se le realiza cada año a estos Metrocables, pilas, porque las fechas de cierre las van a manejar de la siguiente manera. En la línea J, que es la línea de San Javier, La Aurora, se va a suspender y este mantenimiento se va a realizar desde el jueves 16 de julio hasta el miércoles 22 de julio. O sea, el servicio comercial se reanuda el 23 de julio. La suspensión de la línea H, que es la línea Oriente Villa Sierra, suspenderá su operación ese jueves 23 de julio hasta el domingo 26 de julio y volverá a prestar servicio comercial el lunes 27 de julio. Y ojo, porque la línea M, que es la línea Miraflores 13 de noviembre, por su parte, pues estará fuera de operación desde el jueves 23 de julio hasta el jueves 30 de julio. Su funcionamiento se va a restablecer el viernes 31 de julio. Para que lo tengan presente entonces, las personas que utilizan estas líneas, la línea J, San Javier La Aurora, línea H, Oriente Villa Sierra, línea M, Miraflores, 13 de noviembre. Finalizando estos mantenimientos, pues ya están programando el mantenimiento de las líneas K, la línea P y la línea L, cuyas fechas pues ya les estaremos informando a ustedes a través de Radio 1, la de 1. ¡Listo! 3:48.

0: las 3:52 PM, 3:52, están escuchando a esta hora Radio 1 Medellín 93.9. Muchísima atención, porque el jugador que vale oro en esta tarde, en este partido Francia-Marruecos, es el arquero de la selección de Marruecos, el arquero Bono, porque ha sido la estrella de este partido. 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
6: En Radio 1 son las 3:58.
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3: En Radio 1, 4 y 15 minutos.
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0: las 4 de la tarde, 22 minutos. 4 de la tarde, 22. 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En esta tarde, en este jueves, ey, 0 por 0 sigue el partido en este momento entre la selección de Francia y la selección de Marruecos. 0 por 0. En este instante, pues, este primer partido de los octavos de este Mundial 2026. Mañana tendremos más protagonistas. Mañana estaremos también con partidos que se estarán jugando desde las 2 de la tarde. El día de mañana vamos a tener partidos. Muchísima atención, mañana estará jugando España-Bélgica, 2 de la tarde. El día sábado, Noruega enfrentará a la selección de Inglaterra y la selección argentina se enfrentará a Suiza, 8 de la noche ese mismo sábado. Listo, para que lo tengan ahí, pues presenten los oyentes, los que están de pronto ahí hasta el final, pendientes de este Mundial. Pues se juega así, en este momento transcurre el minuto 60. Ya sigue 0 por 0, pero seguía el partido. Seguía el partido, señoras y señores, porque en este momento, muchísima atención. El jugador que vale oro como Oro Express es el jugador francés Kylian Mbappé, porque acaba de anotar el gol. 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

0: las 4:33 4:33 están escuchando a esta hora Radio 1 Medellín 93.9, el jugador que vale oro como Oro Express es el jugador Dembélé, porque acaba de anotar el gol que vale oro como Oro Express de compra, venta y joyería.
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1: A las 4 de la tarde, 4:43, 4 de la tarde, 43 minutos, 12-0, gana las selecciones de Francia a las selecciones de Marruecos, 12-0 en este momento. Como está parcialmente pues este resultado y lo que parece pues ya muy seguro es que avanza el equipo francés a la semifinal de este Mundial 2026 con un Kylian Mbappé bastante iluminado en este Mundial. Se perfila como ya, como uno de los grandes favoritos y también pues escoltando ahí a Lionel Messi en la tabla de goleadores. 4 de la tarde, 45 minutos. Mañana tendremos más fútbol. El día sábado tendremos más fútbol. 4:44 minutos. Voy a esta hora al WhatsApp. Vamos a saludar más oyentes. Vamos a saludar las personas que nos siguen en este momento por acá, enviando sus mensajes, sus notas de voz. Claro, ya venimos a las 5 con el vacilón de la tarde. Con la información de orden público estaremos también contándoles a ustedes el tema de la movilidad, cómo avanza. Y obviamente pues recordarles a ustedes todo el tema de la información deportiva. Mejor dicho, una información, un programa bastante completo, lleno de mucho vallenato, mucha música popular y también muchísimos servicios sociales con el Uno Man de Radio 1, la de Uno. El día de ayer, no sé si de pronto algunos lograron ver que ya colgamos el video en el Instagram, @Radio 1 Medellín S1 con número, donde hicimos la entrega de la silla de ruedas. Ayer hicimos la entrega de la silla de ruedas que nos donó Paula para una familiar, una conocida de Maribel Arango, una oyente pues que tocó la puerta y pues gracias a Dios se pudo hacer la gestión y conseguir. Si usted requiere alguna cosa, ya sabe que no es sino que nos hable, nos cuente, nos diga: vea muchachos, tengo un familiar, necesita esto, requiere esto. Y hoy de 5 a 8 hacemos la sección del Uno Man para mirar a ver a quién podemos ayudar.
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1: 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Te quiero mucho. 4:46. 4:46.

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4: En Radio 1, 5 de la tarde, 11.
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0: 5 de la tarde, 14 minutos. 5 de la tarde, 14. 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En este jueves, el 9 de julio, iniciamos con el vacilón de la tarde a través de Radio 1 Medellín 93.9. El abrazo y el saludo bien especial a todos los conductores de Uno que en este momento empiezan ese recorrido por las diferentes vías de la ciudad de Medellín. Diferentes puntos del área metropolitana, todos los conductores de taxis, de servicios especiales, de vehículos particulares, a todos los que a esta hora están en las rutas escolares, muchas busetas, mucha gente por ahí en la ruta escolar, mucho conductor de carga pesada, mucho conductor de... que hace ese recorrido por los municipios del área metropolitana y las personas que van entrando y van saliendo de la ciudad de Medellín. Un abrazo bien especial. Son las 5 de la tarde, 16 minutos, 5:16.
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0: Así es, 5:16 minutos. Vamos a empezar entonces esta ronda informativa. Vamos a empezar este vacilón de la tarde recordándoles el pico y placa para hoy. Atención, particulares con placas terminadas en 5 y en 9. Motos 2 y 4 tiempos, restricción para placas iniciadas en 5 y 9. Taxis, muchachos de la Esperanza Amarilla, recuerden ustedes, placas terminadas en número 6, placas terminadas en número 6. Gracias por estar a esta hora.

siempre conectados con Radio 1, la de uno, los oyentes que van terminando esas labores ya en empresas, en oficinas, en obras de construcción, otros que siguen camellando. Oigan, siguen volteando a esta hora, pues muy pendientes, porque tenemos muchísima información para contarles. Hay muchísima información para entregarles hasta las 8 de la noche en ese retorno a casa. 5:17 minutos, se dirige el Gabo Jaramillo, Checho Zapata, quien nos acompaña a esta hora. Y ya voy, ya venimos con toda la información para empezar esta tarde, para iniciar ese retorno a casa a través de Radio 1, la de 1.

0: las 5 de la tarde, 25 minutos. 5 de la tarde, 25. 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
0: Bueno, tarde para empezar este retorno a casa con mucho vallenato venteado. Cuénteme a ver qué desea escuchar, qué desea programar en esta tarde de jueves. Estamos calentando motores para lo que será un espectacular fin de semana. Recuerden que el lunes es festivo. Para la gente que de pronto tiene la inquietud, este lunes sí es festivo. Lunes 13 sí es festivo, para que lo anote ahí en el calendario. Listo, 5:25 minutos. Nos vamos a esta hora para las calles. Vamos a revisar por acá cómo sigue el tema de la movilidad con nuestros conductores de uno. Nos están informando en este momento que hay bastante congestión vehicular. Esto es en el sector de la autopista norte. Nos cuentan mucha, mucha congestión vehicular en la autopista norte, sentido sur-norte, a la altura de Colanta. Checho, por acá mucha congestión. Buenas.
2: 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Checho, salúdeme aquí a los alemanes que voy bajando hacia el aeropuerto, hacia la ciudad de la Eterna Primavera. Checho, un saludo ahí en su idioma. A ver, salúdelos por aquí, van escuchando la mejor emisora.
0: En alemán.
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0: ¿Y cómo es? ¿Saludan en alemán? ¿Ah, hi o qué? ¿Ah? ¿Cómo es la vuelta? Oiga, 5:26 minutos. En 5:26, saludo para toda la gente del exterior, todos los extranjeros que van llegando, hombre, a esta tierrita y se van programando, porque muchos de ellos pues ya tienen ahí todo listo hasta el mes de agosto. Se van a quedar en la eterna primavera para gozar de esta gran fiesta, esta gran celebración de nuestras tradicionales fiesta o la Feria de las Flores. Hombre, que la pasen muy rico. Josecito, mi hermano, llévalos con cuidado, pues. Llévalos con cuidado, mi hermano. Y recomendales bastante la ciudad de Medellín, hombre, a tanto extranjero que pisa esta tierrita bonita, hombre. ¿Qué más? Luzma, ¿cómo estás? Buenas tardes. Por acá reportando sintonía. Checho, el sector de... ¿Esto es qué? Bueno, listo, por los lados de el deprimido de, esto es que, al de San Juan, pero es como Parques del Río, veo yo ahí por la foto que me estás enviando, sí, Parques del Río, lento está el tránsito para el sur, muy lento el tránsito para el sur, acá por los lados de Parques del Río. Bueno, Checho, el sector de la avenida Guayabal también presenta bastante congestión vehicular en este momento. Buenas tardes, ¿qué más, Checho? Por acá por la 33, también lento está en este momento el tránsito por alto flujo vehicular. 5:28 minutos, 5:28. Hombre, pero no todo es color de rosa. ¿Por qué? Porque hay que contarles a los oyentes, hay que contarles a ustedes sobre el tema de orden público en la ciudad de Medellín. Hay que contarles a ustedes qué pasa en nuestras tierritas antioqueñas. Muchísima atención, porque asesinaron a puñaladas a miembro de la población LGBTIQ+, en el centro de Medellín. La policía capturó a un migrante venezolano responsable, al parecer, de este hecho. Atención, porque un hombre de entre 30 y 35 años, perteneciente a la comunidad LGTBIQ+, fue asesinado con un arma cortopunzante en pleno centro de Medellín. Gracias a una rápida reacción de la policía metropolitana, se logró la captura de un ciudadano venezolano de 26 años como el presunto responsable de este crimen. Se pudo establecer que cuando las autoridades recibieron un reporte radial que alertaba sobre una persona herida en plena vía pública entre la carrera 51 y la 53, se inició un despliegue rápido para capturar al responsable. Al llegar al lugar, los cuadrantes de la policía fueron informados por residentes del sector de que minutos antes se había desatado una riña en las inmediaciones de la Plaza de Botero, donde se esgrimieron algunas armas blancas. Así lo manifestó el secretario de Seguridad, Manuel Villa. En medio del altercado, la víctima recibió una grave herida cortopunzante en el cuello, aunque el hombre fue auxiliado rápidamente por los uniformados y trasladado a la clínica Soma. El personal médico confirmó que ingresó al centro asistencial sin signos vitales debido a la gravedad de la lesión. Dado que la víctima no portaba documentos de identidad al momento del ataque, el cuerpo fue ingresado a la sede de medicina legal como cuerpo no identificado. Atención, físicamente, se trata de un hombre de contextura delgada, tez trigueña y cabello largo. Aunque el detonante inicial parece haber sido una riña callejera, la Fiscalía General de la Nación y la Policía Judicial evalúan si el crimen estuvo motivado por un intento de hurto, un hecho de intolerancia, o si se trató de un crimen de odio vinculado a la identidad u orientación sexual de la víctima. Son las 5 de la tarde, 32 minutos. 5:32. 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

5 de la tarde, 38 minutos, 5:38. Bueno, los conductores de uno, muchachos, de la Esperanza Amarilla, de buses, de particulares, en este momento, ¿cómo están las calles? ¿Cómo están las vías? Cuénteme, pues, si a esta hora va usted en el taxi, va en este momento ahí en su carro particular, en este momento nos está escuchando desde alguna ruta para Calasanz, para el sector de Boston, Santo Domingo, Manrique, Itagüí, El Alcázar, 12 de octubre, va para Bello, va para el sur del área metropolitana. Cuénteme a ver, los conductores de uno, mándeme la notica de voz, cuénteme cómo están las calles, hay congestión, está fluida de pronto la movilidad en algunos puntos del área metropolitana. 314-4939-939. Ahí estoy atentos, pues, a toda la información que me puedan brindar. Buenas tardes, Checho. A esta hora, el sector, muchísima atención. Esto es por Parques del Río. Muchísima atención. Parques del Río presenta alto flujo vehicular. Siempre hay mucho carrito por estos lados. Checho. Voy en este momento de sur a norte para el municipio de Bello, bajando por acá por la regional, por el lado de Bomberos Libertadores. También hay congestión vehicular, siempre está lento el tránsito. ¿Qué nos dicen por acá? A las 5:40 de la tarde. En este momento está muy bien el túnel de Oriente, no hay problemas. La variante Las Palmas también está fluida, me cuentan, y la doble calzada de Las Palmas también hay está fluida, no hay taco, no hay congestión. Lo que sí nos informan es que la vía Santa Elena está habilitada con control para y siga en el kilómetro 11+200, sector El Mirador. Recuerden que en estos puntos pues se han presentado unos deslizamientos, entonces hay control para y siga en este sector. Para los conductores que de pronto se dirigen hacia el corregimiento de Santa Elena. 5:42 minutos, 5:42, ya voy con servicios sociales, claro que sí. Ya les estaremos contando a ustedes cómo y qué requieren las personas que necesitan los oyentes. Porque a esta hora, bueno, vamos a ir con más información. En este momento, atención, porque los pillaron. Una llamada, atención. Una llamada al 123, se destapó secuestro y terminó con 13 capturados. Esto ocurrió en el barrio Robledo. Atención, porque un secuestro en Robledo quedó al descubierto gracias a una llamada realizada a la línea de emergencias 123, lo que permitió a las autoridades rescatar a dos hombres que permanecían retenidos contra su voluntad y capturar a 13 presuntos integrantes de un grupo delincuencial organizado. El operativo se desarrolló en el sector de Robledo Palenque, en la ciudad de Medellín, donde las patrullas de la policía llegaron tras recibir la alerta ciudadana. Al notar la presencia de los uniformados, los tres sospechosos intentaron escapar saltando por los techos de varias viviendas, pero fueron alcanzados y capturados. De acuerdo con la investigación preliminar, los detenidos habrían llegado horas antes hasta una vivienda del barrio Aures, donde intimidaron con armas de fuego a dos hombres para despojarlos de sus pertenencias. Posteriormente, las víctimas se fueron trasladadas hasta una casa en Robledo Palenque, donde permanecían retenidas. Durante el procedimiento, las autoridades incautaron un arma de fuego, 14 cartuchos, 5 teléfonos celulares y más de 6 millones de pesos en efectivo, elementos que quedaron a disposición de las autoridades competentes como parte del proceso judicial. El secretario de Seguridad y Convivencia, Manuel Villa Mejía, destacó que el secuestro en Robledo fue esclarecido gracias a la información suministrada
por parte de la ciudadanía y la rápida reacción de la fuerza pública, lo que permitió rescatar a las víctimas y evitar que los presuntos responsables escaparan. Los capturados de 22, 24 y 26 años son señalados de pertenecer a un grupo delincuencial de esta zona y deberán responder por los delitos de fabricación y secuestro, además de tráfico, porte o tenencia de armas de fuego. Tras las audiencias preliminares, un juez de control de garantías les impuso medida de aseguramiento en centro carcelario a estos 13 pelados que cogieron hombre, que tenían secuestrado a dos hombres en el barrio Robledo, y pues esta investigación sigue su curso, no se cuentan las autoridades. Muy bien, son las 5 de la tarde, 45 minutos, 5 de la tarde, 45. 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
9: En Radio 1 son las 6 y 5 minutos.
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3: En Radio 1, 6 de la tarde, 12 minutos.
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1: Bueno, 6 de la tarde, 16 minutos. Están escuchando a esta hora Radio 1 Medellín 93.9, 6:16 minutos. Tarde de este jueves, así oficialmente, pues vamos comenzando el fin de semana aquí en Radio 1 y nos estamos preparando porque se acerca el mes de agosto, mes donde estaremos con grandes artistas, un mes donde tendremos nuestro gran concierto de aniversario, 25 años, Nelson Velázquez, Alex Manga, Miguel Morales, Daniel Calderón y los Gigantes del Vallenato. Y aparte de eso, súmele a este concierto a Giancarlo Centeno. Mejor dicho, será una celebración por lo alto y ya vamos a estar inscribiendo oyentes, pilas, porque desde el próximo martes vamos a empezar a inscribir oyentes para que participen por las boletas. ¡Listo! Nos vamos a llevar muchos oyentes a esta gran celebración. 25 años con Radio 1 93.9. 6:17 minutos. Vamos a revisar por acá qué nos dicen los oyentes a esta hora. ¿Cómo está el tema de la movilidad? ¿Cómo están las calles?

0: se queman muchachos, conductores de uno. Hágame pues señitas, a esta hora va usted en el taxi, ¿desde dónde nos escucha? Mándeme a ver por ahí el reporte de movilidad. Está en este momento desde el bus, está por el sector de Los Colores, está por el sector de Tricentenario, va por la autopista Norte, va cogiendo Las Palmas, está por la 33, viene a esta hora por el sector de Ferrocarril, viene por la Guayabal, está cogiendo el sector de Parques del Río, la Avenida Los Industriales, del Poblado. Oiga, ¿cómo sigue la movilidad? Buenas tardes. ¿Qué más, Checho? ¿Cómo estás? Reportando por acá sintonía desde el corregimiento de San Cristóbal, mi hermano. Un abrazo bien especial. Siempre había taco ahorita que estaba pasando ahí por el sector de la 80. Había siempre congestión vehicular en este sector de la ciudad. Buenas tardes, Checho, conductor de la Esperanza Amarilla, con Darío. Chechito, para informarte, mi hermano, la autopista Norte presenta movilidad lenta, está reducida a la altura de la terminal del Norte. Mucho carro para el norte. Buenas tardes, Checho, ¿cómo estás? Por acá reportando sintonía. En este momento, por los lados de la glorieta de la minorista, también hay bastante carrito. Mucho carrito, mi hermano. Un abrazo bien especial. Y por favor, la canción Hay que ser fuertes, de Los Chiches. Y por donde pasa uno, se escucha Radio 1, la de uno. Para eso estamos, muchachos, para complacerlos con gusto.
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0: Cuénteme pues, a ver, conductores de uno, ¿cómo está el tema de la movilidad en este instante? Buenas tardes, Checho, Avenida Regional, sector de Bomberos, Libertadores, mijo, vea por acá cómo está de complejo el tema. Está siempre lento el tránsito, mucho carro para el norte en ambos sentidos. Igualmente, hacerle la recomendación a los conductores para que transiten por estos laditos con mucha precaución, Checho. ¿Por qué? Porque, pues ustedes saben que esta zona es de alto riesgo por el tema de habitantes en situación de calle. Entonces, transitar con mucha precaución. Muchísimas gracias. 6:20 p.m. Fercho, ¿cómo estás? Por acá reportando sintonía junto a Martica Beltrán. Buenas tardes, Checho, por acá desde Robledo Aures. Ah, desde la caseta de Chance. Me pone la canción Aún te amo, de Luis Mateus. Va a buscarla, a ver. Listo, ya te la programo. 6:20, 6:20 p.m. Recuerden pues que a partir de la próxima semana el Metrocable estará fuera de servicio. ¿Cuáles van a estar fuera de servicio? Empezamos. Ojo, se va a realizar un mantenimiento en la línea J, la línea H y la línea M. Pilas pues, volvemos a contarles. Mucha gente nos estaba preguntando que desde cuándo era, que si desde mañana, el fin de semana. No, desde el 16 de julio hasta el miércoles 22 de julio estará fuera de servicio la línea J, que es la línea de San Javier a La Aurora. El servicio comercial se reanudará el jueves 23 de julio. También la línea H va a presentar suspensión desde ese jueves 23 de julio hasta el domingo 26 de julio. O sea, volverá a prestar servicio el lunes 27 de julio. Y la línea M, que viene siendo la línea de Miraflores, 13 de noviembre, presentará también, estará fuera de operación comercial desde el jueves 23 de julio hasta el jueves 30 de julio. Su funcionamiento regresa el próximo viernes 31 de julio, muchachos, para que lo tengan presente. Vaya planificando su viaje para esta semanita. esa última semanita. ¿Por qué? Porque van a estar fuera de servicio estos metrocables. Listo, 6:22 minutos, 6:22. Vamos a seguir hablando un poquitica sobre el tema de orden público en el departamento de Antioquia. Y esta vez, pues, nos vamos a ir para el suroeste antioqueño. Muchísima atención, porque apuñaladas y en su propia casa, así fue el crimen de un adulto mayor en Ciudad Bolívar. Atención, porque en un operativo conjunto entre la Policía Antioquia, la Fiscalía y el Ejército Nacional, se logró la captura por orden judicial de un hombre de 37 años, señalado como el presunto responsable del asesinato de Rodrigo Antonio García Noreña, un adulto mayor de 73 años. La detención se materializó en la vereda Remolino, zona rural de Ciudad Bolívar. Según las investigaciones, el procesado tenía o pretendía abandonar el departamento de Antioquia para evadir la justicia tras la comisión de este crimen perpetrado el pasado 28 de junio en una vivienda del barrio Manzanillo. Según el expediente, la víctima fue hallada sin vida al interior de su residencia con múltiples heridas causadas por arma cortopunzante. Tras el hallazgo, las unidades de policía judicial recolectaron evidencias materiales y testimonios que permitieron identificar rápidamente al sospechoso. Durante el procedimiento de captura, las autoridades incautaron una motocicleta, un teléfono celular y prendas de vestir. Estos elementos serán sometidos a análisis forenses para ser presentados dentro del proceso legal. El capturado fue puesto a disposición de la Fiscalía General de la Nación para responder por el delito de homicidio agravado. 6:24 minutos, 6:24.

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1: Así es. Ese será nuestro gran aniversario. Nelson Velázquez, Giancarlo Centeno, Alex Manga, Miguel Morales, Daniel Calderón y los gigantes del vallenato harán parte de este gran concierto. Muy bien. 6:38 minutos. 6:38. Vámonos a esta hora. Con una tanda de servicios sociales, vamos a mirar qué necesita la gente, qué requieren por acá los oyentes. Recuerden que tenemos el espacio habilitado cada hora. Cada hora tenemos habilitado el espacio de los servicios de Uno. Por si de pronto se le extraviaron los documentos, de pronto usted tiene algún familiar enfermo, requiere pañales, requiere... silla de ruedas, un caminador. Aquí hacemos hasta lo imposible para tocar la puerta y conseguirlo. ¡Listo! Nos va a contar si necesita usted empleados, requiere usted de pronto personal para el taller de confecciones, si ofrece usted como vigilante, como conductor. A ver, ¿está desempleado o desempleada? Cuente a ver para qué es bueno, para qué es buena. Que acá en Radio 1 les ayudamos. Por eso somos la emisora que sí, sí, sí, sí, sirve Radio 1.
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1: Atención, dice por acá que necesitan conductores para taxi. Necesitan conductores para taxi. ¿En dónde pueden enviar la hoja de vida? Atención, 320-637-1402. 320-637-1402.
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1: Necesitan también por acá ayudante de cocina. Un hombre, necesitan ayudante de cocina. Información en el 604-299-6652. 604-299-6652.
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1: Requieren por acá lubricador con experiencia, buena oferta laboral, pilas, buena remuneración. Interesados se pueden pedir la información al 312-791-7977. 312-791-7977. Requieren lubricador con experiencia.
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1: Necesitan por este otro ladito, necesitan una cocinera con experiencia, pilas. Necesitan cocinera con experiencia en el 321-803-2703. 321-803-2703.
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1: ¿Qué más nos dicen por acá? Más oyentes, más servicios sociales a esta hora a través de Radio 1 Medellín 93.9. Ojo, porque este servicio, hombre, me lo encargaron mucho porque necesitan domiciliarios con moto para trabajar en una empresa de Copacabana. Necesitan domiciliario con moto para trabajar en entregas de paquetes, pilas, en el municipio de Bello y Copacabana. ¿Cuáles son los principales requisitos? Ojo, primero, contar con moto propia. Y segundo, tener una excelente actitud y compromiso. Ojo, pues, contar con moto propia y también tener buena actitud, buen compromiso. ¿Dónde pueden enviar la hoja de vida? 321-235-2260. 321-235-2260. 6:42 minutos. 6:42.

0: las 6 de la tarde, 52 minutos, 6:52. Venga, que por acá nos enviaron otro servicio social. Ya lo voy a pasar, estos dos servicios sociales. Me dan un ratico, ya los pasamos, porque antes voy a contarles que la autopista norte presenta bastante congestión en este momento de sur a norte por los lados de Ecopetrol, los tanques de Ecopetrol. Hay bastante congestión también por los lados del puente Madre Laura. Veo también por acá que nos están informando que sobre el sector de la 80 con la 80 también hay bastante congestión vehicular. Bueno, ya voy con noticias, ya voy con información. Antes, otros servicios que por acá nos hicieron falta. Y va, que trabajitos sí hay, muchachos.
1: Buenas tardes, mi nombre es Lorena Alzate. Necesito, por favor, una señora para restaurante. Mi número es 320-464-1118. Pues, si me puede colaborar, por favor. En San Joaquín. Una señora con experiencia que ya ha trabajado en restaurante.
0: Listo. Pilas, pues, que requieren señora. Listo. Requieren una señora que tenga una experiencia laboral, que ya haya trabajado en restaurantes. Puede contactar a esta persona, a esta chica, a Gloria, al 320-464-1118. 320-464-1118. Necesitan una señora que tenga experiencia para trabajar en restaurantes. Listo, necesitamos una persona, una señora que quiera camellar, que quiera trabajar ahí en el sector de restaurantes. Y si se puede, claro, claro que se puede. Vamos a buscar 320-464-1118. Bueno, por acá también, en este momento nos enviaron un mensajito de una señora que necesita una silla de ruedas.
2: Hola, Checho, ¿cómo estás?
0: ¿Qué más, Checho? Mi vida. Sí,
2: yo ya había escrito, pero no me respondieron.
0: A ver, amor,
2: para una a ver, pues, silla de ruedas, Checho. Sí. Lo que pasa es que yo vivo tan lejos. Yo vivo en una vereda.
0: Tranquila.
2: En Copacabana.
0: Hasta allá.
2: Se llama Vereda del Salado.
0: Tranquila.
2: Mi mamá tiene 92 años.
0: 92, sí.
2: Y ya no la puedo movilizar. No, es que ya no va con la enfermedad que tiene.
0: Listo.
2: Entonces, si se puede colaborarme, se lo agradecería mucho. Irma Londoño, chao, Checho, muchas gracias.
0: Listo, listo, Irma. Bueno, vamos a tocar las puertas, vamos a mirar. ¿Quién nos puede ayudar? ¿Quién tiene por ahí una sillita de ruedas de segunda? Que nos la pueda donar. O si de pronto, pues, está en muy buen estado y usted dice, hombre, es que necesito. Lo que pasa es que la silla de ruedas me valió una platica. Correcto, me valió más de $1,000,000. Yo podría donarla, pero al menos pues que me den como alguna cosita, nos dice más o menos. Bueno, no vaya a tirar tampoco muy duro porque lo conseguimos es acá en la emisora. Pero entonces nos dice, nos hace señita, nos dice, vea, yo tengo esa silla de ruedas, me pueden dar tanto. Y ya aquí miramos, hacemos la gestión, a ver qué oyente se anima y nos ayuda también. Como dicen por ahí, de grano en grano se le llena que el buche a la gallina, algo así, ¿cierto? Entonces vamos a mirar. Si de pronto usted tiene esa silla de ruedas para una señora de 92 años que vive en una vereda del municipio de Copacabana y usted quiere de pronto hacer esa obra de caridad, la tiene guardadita, la tiene ahí archivada porque de pronto el familiar que la utilizó, gracias a Dios, ya se alivió, ya no la necesita, ya no la está utilizando y nos quiere hacer esa donación, pues hombre, con todo el cariño del mundo nosotros la recibimos, nos hacen señita, nos dicen, vea, venga y recójala en tal lado y nosotros vamos hasta Copacabana a llevarla. De una, nos dicen, vea, recójala en tal y tal barrio, o si no la quieren regalar nueva, pues mucho mejor. Claro, mucho mejor. muchísimo mejor, pero si tiene un segundazo bueno y lo quiere vender, nos hace también señitas, que acá nosotros nos rebuscamos la platica. Listo, aquí nosotros hacemos la vaca y vamos mirando pues para poder recoger. Ojo, ojo, oyentes de Radio 1. Yo sé que aquí hay gente muy, muy chévere, muy buena papa. Sé que hay unos oyentes muy colaboradores y necesitamos esta silla de ruedas para esta señora mayor de edad. Imagínense, tiene 92 años, tiene una enfermedad, no la pueden movilizar porque pues no tienen la sillita de ruedas. Entonces nos hacen señitas. Si la tienen acá en Medellín, pues nos dicen en qué barrio para nosotros programar, recogerla y ya programar la entrega allá en el municipio de Copacabana. Hasta la vereda subimos, eso sí, hasta la vereda subimos y se la entregamos, les hacemos el videíto para que el oyente que la donó vea que sí se entregó. Hace poquito entregamos una, ayer entregamos una silla de ruedas que nos donaron en el sector de Villahermosa y fuimos casi hasta Bello a entregarla. Vaya a las redes sociales, en arroba Radio 1 Medellín, ahí está el videíto. Hemos entregado muchas cosas, muchachos. Acá, que no publiquemos todo, pues es muy diferente, pero acá ayudamos mucho los oyentes con pañales, hemos ayudado a personas a mejorar su vivienda, les hemos vaciado el piso, les hemos ayudado a organizar su techo con tejas. Mejor dicho, una cantidad de cosas que hace el Unoman. Que no publiquemos todo, pues es diferente, pero siempre estamos ahí con esa mano para ayudar a las personas que lo necesitan.